bonita canción. Escúchase Carlos Vives y eso que se llama Te Dedico aquí en el 95.7 de tu radio. Y a las 6:07, ¿qué onda? En tu conexión te acompañamos, escuchamos y queremos que nos digas, ¿ya estás listo para la segunda pregunta de la tarde de hoy? A ver, ahí te va de nuevo por si no la escuchaste. La segunda pregunta dice así. A ver, bueno, antes de que te la recordemos, ahí te va un dato curioso. ¿Sabías que el rugido de Simba adulto no fue hecho por un león real? Y es que los creadores utilizaron sonidos precisamente de diferentes animales para hacer más impactantes algunas escenas. Incluso mezclaron efectos para darle más fuerza y más dramatismo al personaje. ¿Qué tal, eh? Es como una mezcla de todo en conjunto. Así las cosas, ¿eh? Oye, pero a ver, ahí te va de nuevo. Ahora sí, recordamos la segunda pregunta. Cuando Simba, Timón y Pumba están caminando sobre el tronco durante Hakuna Matata, ¿tú te acuerdas precisamente qué cambio ocurre primero en la escena? A, el cielo cambia de día a noche. B, Simba pasa de cachorro a joven. O C, Timón comienza a cantar solo, ¿te acuerdas? En tu conexión te leemos 771-47-31-957 y mientras tú nos contestas, te dejamos con Camilo y Manuel Carrasco, eso se llama Salitre, aquí en tu radio, ya las 6:10. Quizás porque aquella

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0: Escuchas a Freya Sky, eso que se llama Silent Treatment, y suena aquí en el 95.7 de tu radio. ¿Qué tal, Ya las 6:29 minutos y nosotros te seguimos acompañando. Y entonces la pregunta es la siguiente: ¿qué onda? ¿Tú recuerdas cuando Simba, Timón y Pumba están caminando justo sobre el tronco durante Hakuna Matata? ¿Qué cambio ocurre primero en la escena? A, el cielo cambia de día a noche. B, Simba pasa de cachorro a joven. O C, Timón comienza a cantar solo. ¿Tú recuerdas qué es lo que sucede precisamente en esta escena que además es tan icónica? A ver, por acá vamos a escucharlos en tu conexión. Nos dice Lalo que es la respuesta B, o sea que Simba pasa de cachorro a joven, ¿será? Jonah, por acá que está presente. Oscar, te mandamos un abrazo gigante. Sí, estuvo grandísimo el granizo. Fati por acá dice que es inciso B, ok. Rebe dice que es el inciso A. Igual ya se encuentra Denny, dice que es inciso B. Por acá Omar dice igual que es inciso B. Carol dice inciso A, ok. Magda dice inciso B. Ángel inciso B. Híjole, ¿cuál será la respuesta correcta? A ver, ahí te va. Y es que precisamente la respuesta es el inciso B. Sí, así como tú lo decías. Y es que justo antes de que aparezca el Simba adulto, la escena muestra primero el cambio de su versión pequeña a su etapa joven, mientras siguen caminando sobre el tronco. Y a ver, como dato curioso, esta canción de Hakuna Matata se volvió tan popular que la frase terminó siendo reconocida en todo el mundo, aunque originalmente es una expresión real del idioma Swahili, que significa no hay problema. Bueno, pues se hizo muy viral precisamente con esta canción. ¡Qué bonita! ¡Nos encanta Hakuna Matata! Es una frase de nuestras favoritas. A ver, ahí te va entonces la tercera y última pregunta de hoy. ¿Listo, lista? Dice así, presta atención, porque es la última. Cuando Rafiki encuentra a Simba ya adulto, ¿qué es lo primero que utiliza para hacerle entender que Mufasa sigue con él? A, una huella en la tierra. B, su reflejo en el agua. O C, las estrellas del cielo. ¡Qué bonito! A ver si tú lo recuerdas. Cuando Rafiki encuentra a Simba ya adulto, ¿qué es lo primero que utiliza para hacerle entender que Mufasa sigue con él? A, una huella en la tierra. B, su reflejo en el agua. O C, las estrellas del cielo. Te leemos en tu conexión para que nos cuentes. Y mientras tanto continuamos con más. Llega ahora Manuel Turizo y llega Pambi Chao aquí a tu radio, en Radio Disney Pachuca. Ya a las 6:32.
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Nos encanta esa canción de Sabrina Carpenter, se llama House Tour y suena aquí en el 95.7 de tu radio. ¿Qué tal, Ya las 6:44. Y entonces te estamos haciendo una pregunta en tu conexión. 771-47-31-95-7. ¿Qué onda? ¿Tú te sabes esta última pregunta de la tardía de hoy? Hoy estamos platicando precisamente de un clásico de clásicos. Y es que justo la pregunta es la siguiente. Presta mucha atención porque es la última, Ya por ahí te la dimos, pero la repetimos por si no la escuchaste. Cuando Rafiki encuentra a Simba ya adulto en El Rey León, ¿qué es lo primero que utiliza para hacerle entender que Mufasa sigue con él? A. Una huella en la tierra. B. Su reflejo en el agua. O C. Las estrellas del cielo. ¿Lo recuerdas? Bueno, pues en tu conexión te esperamos. 771-47-31-95-7. Y mientras tanto, es Taylor Swift. Esto se llama Elizabeth Taylor aquí en tu radio.

Escuchas a Rita Ora y eso que se llama All Natural en el 95.7 de tu radio. Ya las 6:54 y entonces, ¿qué onda? ¿Ya sabes cuál es la respuesta correcta de la pregunta de hoy? Te damos un chancecito más. Sí, bueno, a ver, ahí te va otra vez la pregunta por si no escuchaste. Ya es la última y regresando, ya te damos la respuesta correcta. Precisamente estamos hablando del Rey León. Y a ver, la pregunta era la siguiente. Cuando Rafiki encuentra a Simba ya adulto, ¿qué es lo primero que utiliza para hacerle entender que Mufasa sigue con él? A, una huella en la tierra. B, su reflejo en el agua. O C, las estrellas del cielo. Te leemos en tu conexión, te esperamos. Y mientras tanto llega Mae Stephens y eso que se llama If You Ever Broken Up. Y suena aquí en tu radio. Súbele, te esperamos con la tercera y última pregunta de la tarde de hoy.

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6: Son las 7
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8: ¿Qué onda, Radio Disney? ¿Pueden poner la canción de Keychain de Anderson .Paak? Por favor, gracias.

Es Bruno Mars y ese que se llama In Just Mind en el 95.7 de tu radio. ¿Qué tal, eh? Oigan, ya las 7:06, 7 minutos acaba de cambiar el reloj. Una vez más, hora espejo en tu radio, nos encanta. Oigan, por supuesto, te estábamos preguntando hace un ratito, ¿tú sabes cuál es ya la última respuesta de la tercera pregunta de la tardivia de hoy? Bueno, en tu conexión tú nos acompañaste. Y por acá ya están con nosotros y nos dicen justamente. A ver, la pregunta era la siguiente, ¿estás listo? Dice así. Ahí te va, ¿eh? Cuando Rafiki encuentra a Simba ya adulto, ¿qué es lo primero que utiliza para hacerle entender a Mufasa que sigue con él? A, una huella en la tierra. B, su reflejo en el agua. O C, las estrellas del cielo. ¿Qué tal, eh? Por acá yo sé que se encuentra con nosotros, le mandamos un abrazo. Igual Oscar, que ya está listo y dice que es la respuesta B. Ok, será, a ver. Rich por acá dice que es la B. Ay, dice que le hicimos recordar su infancia. ¡Qué bonito! Revermosa por acá dice que es la respuesta A. Beto dice que es la respuesta B. Por acá, Jesse dice que es la respuesta B. Eddie dice que es la A. Itzel dice que es la B. Mario dice que es la B. A ver, entonces, ¿qué onda? ¿Estás listo para que te contemos? Y es que así como tú lo dijiste, como la mayoría lo dijo, la respuesta correcta es B. Su reflejo en el agua, ¿qué tal, eh? Y es que Rafiki lleva a Simba hasta un pequeño estanque y justo le hace ver su reflejo. En ese momento le dice que Mufasa vive en él, dándole a entender que su padre siempre ha estado presente en su identidad y sobre todo en su destino, ¿qué tal, eh? Y ahí tengo que, como dato curioso, pues muchas partes del Rey León están inspiradas en Hamlet de William Shakespeare, ¿sabías eso? Especialmente pues la historia del príncipe que precisamente pierde a su padre y debe regresar para recuperar su reino. ¿Te imaginabas? Bueno, pues así las cosas, ahí te lo dejamos de tarea. Oigan, pues ya a las 7:09, momento ahora de escuchar a Los Ángeles Azules junto con Ricky Martin, pero además, pendiente, ve preparando tus fotos porque ya casi llega el Club del Atardecer.

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¡Qué buena rola! Oigan, una canción original de Camilo Sesto, que por cierto ya se ha versionado en más de dos ocasiones, ¿eh? Ahora la escuchas con David Bisbal, ¿sí? Y la verdad es que se escucha increíble. Nos encanta David Bisbal. Oigan, pues ya llegó el momento, a las 7:23, de que te hagas presente en el Club del Atardecer. ¿Cómo es eso? ¿Cómo funciona? Y es que cada semana te decimos que vayas guardando los mejores atardeceres. Sí, porque nos encanta disfrutar de esos momentos tan lindos del día. Esos en el que, bueno, pues precisamente el sol comienza a despedirse, el cielo se pinta de naranja, de rosa y de hasta morado. ¿A poco no nos han tocado cielos así? Hoy justo queremos que estos, pues, atardeceres sean protagonistas y que nos compartan esa foto que les haya robado la mirada. No importa si fue desde la casa, si estabas en el campo de vacaciones, en el trabajo, en la carretera, en algún lugar especial. Lo importante justo es ese momento que capturaste, ese momento mágico. Y las fotos más impactantes van a ser publicadas y las vamos a poner en los estados para que tú votes por tu favorita y veamos quién consigue más reacciones y más votos para que se lleve el reconocimiento al Golden Hour. ¿Qué tal? Eso nos encanta. Así que por acá en tu conexión te estamos esperando. Vayan preparando la cámara, limpia el lente del celular, mándanos tu mejor foto. O si guardaste una de la semana, bueno, pues es el momento para que ya veamos ese espectáculo tan bonito que es el atardecer. Así que te estaremos esperando. Recuerda, las mejores fotos se van a seleccionar, las subiremos a tu conexión y de ahí ustedes van a votar por su favorita. Así que los esperamos. Y mientras tanto, ¿quién crees que llega? ¿Sí? ¿Son los chicos de Morat? Otra canción versionada también, pero nos encanta. Se llama Tu Cárcel y suena aquí en tu radio. Ya a las 7:25.

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Starry Eyes, lo que escuchas aquí en el 95.7 de tu radio, ya a las 7:48. ¿Y qué onda? ¿Estás listo para que mandes tu mejor foto a tu conexión? 771-47-31-957. Queremos que nos digas. Y es que, a ver, hay varios datos curiosos acerca de los atardeceres que mucha gente no conoce. Por ejemplo, ¿sabías que no existen dos atardeceres exactamente iguales? Y aunque lo veamos todos los días y los colores podamos decir que pues se ven parecidos, bueno, pues esto depende de las nubes, el polvo y sí también la humedad, así como la temperatura, hasta la contaminación. Es por eso que hay días en los que el cielo se ve más naranja, otros se ve más rosa, algunos hasta con tonos morados o dorados. De hecho, muchos fotógrafos pues esperan semanas para captar el atardecer perfecto. Tal vez hoy, justo hoy, puedas tomar esa foto espectacular, mañana o ya la tomaste, así que ¿qué onda? Ve viendo en tu galería cuál es ese momento perfecto, ese atardecer que dices, esto se ve increíble. Así que en tu conexión te esperamos para que nos mandes tu foto más impactante. Y a ver, aquí te va un tip precisamente que usan muchos creadores de contenido o muchos fotógrafos. No le tomes fotos solamente al sol, no. Agrega algo en primer plano. Puede ser a lo mejor una silueta de un árbol, una persona, un cerro, una ventana, un café, tu mascota o hasta los cables de la calle. Sí, eso hace que la imagen tenga mucha más profundidad y que se vea mucho más artística. Y otro tip, bueno, baja un poquito la exposición de tu celular. Antes de tomar la foto perfecta, los colores del cielo se van a ver más intensos si tú haces este tip, bajar un poco la exposición. Se va a ver más natural, se va a ver más bonito. Y bueno, ya queremos que nos digas. Queremos poner por acá tu imagen para ver cuáles serán las finalistas y que voten en tu conexión. Así que te damos un último chance y ya más adelante te diremos cuáles son las fotos que van a estar nominadas. Así que te leemos en tu conexión. Mientras tanto llega Baby Rexha, esto se llama New Religion y suena aquí en tu radio, ya a las 7:50.

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3: Son las 8.
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4: Hola, Radio Disney, soy Matías. Quiero la de Shakira, por favor.

¿Qué tal? ¿Escuchas lo nuevo de Shakira precisamente para esta temporada de fútbol? Llega con esto que se llama Dai Dai y suena aquí en tu radio. Ya las 8:04 y en tu conexión te estamos esperando para que votes ya por tu foto favorita de hoy. Ya por ahí tenemos precisamente a las fotos seleccionadas y queremos que nos digas qué onda, a ver, ¿cuál te gusta más? ¿Cuál te late más en este club del atardecer? Uy, la verdad es que las dos están increíbles, ¿eh? Por acá, por un lado la foto de Panchita, colores rojos súper lindos, y la foto de David, más amarillos, pero la verdad es que las nubes se ven increíbles, así que vota por tu favorita en tu conexión, 771-47-31-957, para que nos digas qué onda, ¿cuál te gusta más? Es momento de que votes y de que tú nos cuentes qué onda. Así que te leemos y mientras tanto te contamos

mañana, claro que hay un día internacional, y es que sí, atención, porque el 19 de mayo se conmemora el Día Mundial del Juego Limpio, ¿te imaginabas? Una fecha justo impulsada por la ONU precisamente para recordar que cualquier deporte, en cualquiera, lo más importante no es solo ganar, sino saber competir con respeto, con honestidad y, obvio, con compañerismo. Y ojo con este dato, que esta celebración es muy reciente, ya que el primer año oficial fue el año pasado, en 2025. Y precisamente el objetivo, pues, es promover esos valores como la inclusión, la igualdad, el respeto por las reglas y, además, rechazar prácticas como la violencia. Así que, ya sabes, el verdadero campeón no es el que hace trampa, obvio, sino el que juega limpio hasta el final. Así que así las cosas. Mientras tanto, bueno, pues queremos que nos digas. ¿Ya sabías este día que mañana es, sí? Sabemos que es un gran día para recordar que el juego limpio no solo se aplica en la cancha, también en la escuela, en el trabajo y hasta en la vida diaria, ¿eh? Ya lo sabes. Mientras tanto, continuamos con más y te esperamos en tu conexión 771-47-31-957 para que nos digas cuál es tu favorita y más adelante daremos al ganador. Ahora llega Zane, eso se llama Side Effects y claro, suena aquí en tu radio. Yo soy Mariana, me quedo contigo una hora más de aquí hasta las 9.

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0: Evanéscense en el 95.7 de tu radio. ¿Qué tal con estas rolas? Ya a las 8:21 se disfrutan con este clima, la verdad. Así que en tu conexión te estaremos escuchando, leyendo 771-47-31-957. ¿Y qué onda? ¿Ya estás votando por esta foto que seguro tú ya viste en tu conexión? Queremos que nos digas cuál es la más bonita, ¿sí? Hoy el club del atardecer se puso bueno. Y ya por acá tenemos la foto de Panchita y de David. Así que te esperamos para que nos digas cuál es tu foto favorita. Te leemos en tu conexión. Y mientras tanto aprovechamos para contarte acerca del clima de mañana. ¿Estás listo? Bueno, súbele a tu radio.
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0: Y si te contamos que para mañana una vez más va a haber chubascos tormentosos. Oigan, se va a poner algo como hoy, así que por favor, mantente pendiente de tu radio. Sí, tormentas en el cielo y además temperaturas que van a oscilar entre los 13 y los 25 grados durante el día, ¿va? Una máxima de 25 que se va a alcanzar alrededor de la 1 de la tarde, y también a lo largo del día te contamos que prevalecerá el viento con rachas que podrían llegar hasta los 37 km/h. Así las cosas para mañana, así que tómalo en cuenta. Mientras tanto continuamos con más aquí en tu radio.
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Es Yandel junto con Latin Mafia y eso que se llama ¿Cómo es que se hace? En el 95.7 de tu radio. Queremos escucharte y que nos cuentes en tu conexión qué onda. ¿Ya estás listo para agradecer? Más adelante, antes de dar las respuestas del agradecimiento, te vamos a decir quién ganó en precisamente la foto del Golden Hour. Pero mientras queremos que agradezcas hoy porque dices gracias en esta tarde. En tu conexión te leemos 771-47-31-95-7. Tal vez dices gracias por ese abrazo. Tal vez dices gracias a lo mejor por tu familia. Tal vez dices gracias a lo mejor por este día, por la lluvia de hoy. Cuéntanos en tu conexión. Hoy porque dices gracias. Te leemos a través del 771-47-31-95-7. Queremos que nos digas hoy, en esta noche, por qué agradeces. Así que por acá te estaremos esperando para que nos cuentes hoy. Hoy porque dices gracias. 771-47-31-95-7. Y mientras tanto, no te vayas. Continuamos con más aquí en tu radio. Así que súbele a Radio Disney Pachuca. Precisamente llega una canción que nos encanta. Es Rels B, eso que se llama Tú así, aquí en tu radio.

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4: Hola, hola, te saluda Ale Cruz. Luisa María Alcalde, consejera jurídica de la presidencia, presentó la iniciativa para posponer la elección judicial de 2027 al domingo 4 de junio de 2028, tanto a nivel federal como local. De acuerdo con la propuesta, se contempla una reducción del número de candidatos por poder para facilitar el proceso. El Instituto Mexicano del Seguro Social en Hidalgo invita a las personas a evitar ingerir medicamentos sin prescripción médica, debido a que se pueden presentar consecuencias que pueden agravar o disfrazar el padecimiento original. Dentro de las principales consecuencias de la automedicación están reacciones adversas o intoxicación, nula o poca efectividad, dependencia o adicción a medicamentos, resistencia a los antibióticos y daño severo en algunos órganos.
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Escuchas a Blur, esto se llama Song 2 y suena aquí en el 95.7 de tu radio. ¿Qué tal? Ya las 8:53, nos encanta que nos acompañes. Y precisamente en tu conexión estamos contigo, 771-47-31-95.7. Y ahora sí, ¿qué creen? Que la foto ganadora es de nuestra queridísima Panchita. ¡Qué bonito, eh! Ya por acá, obviamente, nosotros le decimos a Panchita que muchas gracias por esa foto. Pero también, déjanos contarte, que además, precisamente esta foto ganadora, híjole, fue bonita. Y es que el sol justo en su foto se despide lentamente detrás de las montañas, como si quedarse en un instante, pues pudiéramos contemplar más al mundo, ¿no? Un cielo que arde en tonos naranjas, rojizos, pintando esas nubes, claro, con mucha suavidad, de un recuerdo que no quiere irse. Los cactus firmes, silenciosos, parecen guardianes del atardecer, observando cómo el día se convierte en calma. Y allá en el horizonte, sí, esa última luz abraza la tierra como una tibieza melancólica con un hasta mañana susurrado en el cielo. Qué bonito, ¿no? De esos atardeceres que no solo se miran, que se sienten. Así que, Panchita, tú eres nuestra ganadora del Golden Hour en este día. ¡Qué bonito! ¡Muchas gracias! Te mandamos un abrazo gigante. Gracias por acompañarnos, por estar presente. Y bueno, nosotros te decimos igual hasta mañana. Que tengas bonita noche. Mañana, claro, por acá te vamos a estar acompañando. 771-4731-957. Que tengas bonita noche. ¡Muchas gracias! A Checo en producción rifándosela en este inicio de semana. Mañana te esperamos. Recuerda que a las 6 de la mañana llega Zuli, 1:30 a nosotros, para acompañarte con buena música y con muchas sorpresas. Ahora te dejamos con Oliver Tree, eso se llama One and Only y suena aquí en tu radio. Yo soy Mariana, fue un placer acompañarte. Descansa, que tengas bonita noche y hasta mañana.

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0: Son las 11.
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1: Domésticas, una opción para cuidar tu salud y tu bolsillo al mismo tiempo.
2: Por eso, te enseñaremos a preparar una crema de cacahuate para toda la familia.
1: Y para ahorrar, también hay que aprender de finanzas personales.
2: Te diremos cómo hacer un presupuesto familiar. Es fácil, rápido y con resultados efectivos de apoyo a tu economía.
1: Presta atención y quédate con nosotras.
2: Esto es Revista del Consumidor Radio.
3: Revista del Consumidor.
2: Desde hace más de 4 décadas, en la Profeco brindamos opciones para elaborar productos útiles, seguros, económicos y con excelente calidad.
1: Se trata de las tecnologías domésticas, una pieza clave de nuestras actividades de educación para el consumo.
2: Con ingredientes que se encuentran fácilmente y procedimientos simples, buscamos que las infancias y las familias tengan alternativas para elaborar lo que necesitan a un menor costo, comparado con los precios que ofrece el mercado.
1: Todo este esfuerzo tiene el respaldo del Laboratorio Nacional de Protección al Consumidor, donde se encargan de validar cada receta.
2: Con la meta de cuidar el bolsillo de los hogares y ofrecer nuevas alternativas, la Profeco organiza talleres en toda la República a través de sus oficinas de defensa del consumidor.
1: Tan solo en 2025 se realizaron 10.983 talleres de tecnologías domésticas, logrando apoyar a 347.500 personas en todo el país.
2: Esta labor ayuda directamente al ahorro familiar, fomenta un consumo más consciente y desarrolla habilidades que impulsan la autonomía económica.
1: Incluso, estas tecnologías han servido para quienes desean emprender y generar algo de dinero extra. Bajo este modelo hemos hecho, por ejemplo, limpiador de piso, pasta dental, gel para el cabello, protector solar y productos de confitería y panificación.
2: Hoy toca el turno de la crema de cacahuate.
1: ¡Comenzamos!
2: Con pocos ingredientes podemos hacer algo muy rico. Prueba de ello es que para hacer crema de cacahuate necesitaremos solamente
1: una taza de cacahuates pelados sin sal, una cucharada de piloncillo molido y una cucharadita de extracto de vainilla.
2: Seguro tienes en casa alguno de los ingredientes. De cualquier forma, se consiguen en el mercado más cercano.
1: De utensilios necesitaremos un procesador de alimentos o licuadora, taza medidora, cuchara sopera, cuchara cafetera, espátula de plástico y para envasar, un frasco de vidrio con tapa hermética.
2: Y esto me encanta, Nat. Una ventaja más de esta tecnología doméstica es que solo toma 30 minutos hacer la crema de cacahuate y en cambio se conserva por mucho tiempo. Su caducidad es de 1 año.
1: Pues manos a la obra. Para empezar, molemos los cacahuates en el procesador de alimentos hasta formar una pasta. Es importante que lo hagamos en intervalos cortos y al mismo tiempo ir reduciendo la velocidad mientras se va moliendo. Ya que tengamos la pasta de cacahuate y sin apagar el procesador, agregamos el piloncillo y la vainilla.
2: Mientras integramos todo muy bien, quiero comentarles que la crema de cacahuate es rica en proteína vegetal, tiene grasas saludables y mucha fibra.
1: Pero sobre todo brinda saciedad y mucha energía. Volviendo a la receta, hemos seguido mezclando en el procesador. Continuamos hasta obtener una crema suave y homogénea.
2: Ojo, si queda muy seca, podemos agregar media cucharadita de aceite vegetal. Se va agregando poco a poco en el procesador para que se incorpore correctamente.
1: Ahora, a envasar. Con ayuda de la espátula, vertemos la crema de cacahuate en el frasco de vidrio y lo etiquetamos con la fecha de elaboración y caducidad.
2: Esto es primordial para que luego no estemos comiendo algo ya caducado que nos pueda hacer daño. Finalmente, recuerda que hay que mantenerla en refrigeración.
1: Además, toma en cuenta que si con el tiempo percibes un aroma rancio, debes desecharla de inmediato, independientemente de la fecha de caducidad.
2: Da ese paso hacia un consumo informado e inteligente y anímate a elaborar esta tecnología doméstica.
1: No olviden que pueden ver más procedimientos de diferentes tecnologías en el canal de YouTube Profeco TV.
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4: Si necesitas orientación, llama al teléfono del consumidor 555-568-8722 y 800-468-8722.
5: También está a tu disposición el correo asesoria@profeco.gob.mx.
4: Profeco cuida y defiende tus derechos como persona consumidora.
2: Sigan en Revista del Consumidor Radio, porque vamos a escuchar cómo una tarea sencilla puede proteger nuestra economía.
6: El presupuesto familiar es una herramienta básica.

0: Básica para cuidar tu dinero.
1: Así es, aunque cada familia es distinta, organizar los ingresos y gastos puede marcar la diferencia entre vivir al día o empezar a ahorrar.
0: Ojo con este dato. De acuerdo con la Encuesta Nacional de Inclusión Financiera 2024, solo el 36.6% de las familias lleva un presupuesto o registro formal de sus gastos.
1: Esto no significa que las familias no intenten organizarse. Hay personas que tienen otros hábitos. Por ejemplo, apartar dinero para pagos, llevar el registro de recibos o anotar deudas. El problema es que no siempre lo hacen de forma estructurada.
0: Entonces, ¿por dónde empezar? Un presupuesto familiar efectivo se construye con 4 elementos básicos: ingresos, gastos, compromisos financieros y ahorro.
1: El primer paso es anotar todo el dinero que entra al hogar: sueldos, ingresos extra, apoyos o cualquier otra fuente. Es importante considerar el total mensual real.
0: Ahora, registra los gastos del día a día: alimentación, servicios, transportes, educación, entretenimiento.
1: En el tercer punto van los compromisos financieros o pagos mensuales como renta o hipoteca, seguros o créditos. Es importante que anotes montos, fechas de pago y revisar si puedes adelantar pagos para reducir intereses.
0: No hay que olvidar que el ahorro no es lo que sobra, es una prioridad. Define un objetivo: vacaciones, emergencias o algún proyecto familiar, así como el monto que le destinarán cada quincena o al mes. Tenlo en cuenta. Una meta clara motiva a todos en casa.
1: Ahora, te compartimos recomendaciones prácticas para que tu presupuesto funcione de verdad.
0: Lleva un registro constante de tus gastos, ya sea en libreta o en tu celular.
1: Usa categorías sencillas y ajústalas conforme te familiarices.
0: Sé flexible. Si algo no funciona, cámbialo. El presupuesto debe adaptarse a ti, no al revés.
1: Automatiza tus pagos para evitar recargos y olvidos.
0: Evita compras innecesarias, esas que parecen pequeñas pero desbalancean todo.
1: Y muy importante, hablen en familia sobre el dinero, sin juicios, con empatía.
0: También es fundamental revisar el presupuesto periódicamente. La vida cambia y tus finanzas también deben hacerlo.
1: Antes de hacer una compra importante, pregúntate: ¿está dentro de mi presupuesto? ¿Realmente lo necesito?
0: Y si hay niñas o niños en casa, inclúyelos. Desde pequeños pueden aprender a ahorrar y a tomar decisiones responsables.
1: Recuerda, no importa cuánto ganes, sino cómo administras lo que tienes.
0: Un presupuesto familiar no solo organiza tu dinero, te da tranquilidad, claridad y control sobre tu economía.
1: Empieza hoy. Tu bolsillo y tu futuro te lo van a agradecer.
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0: Son las 5.
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0: Son las 6 en punto.
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Es la música de Shakira a las 6 de la mañana con 7 minutos. Buenos días, Pachuca. Buenos días, mundo. Oigan, ya están escuchando en este momento 95.7, por si no estaban enterados, que básicamente es el despertador de Radio Disney Pachuca. Yo soy Daniela Siliquei, tu compañía, este cachito, este pedacito de la mañana que nos vamos saboreando con una taza de café, ¿vale? Para que vayan preparando la suya o acá la preparamos, como tú nos sigas. Para manifestarte, es en tu conexión, 771-47-31-957. Por acá en el área de producción se encuentra nuestra querida Sam. Y ahora ya estamos listas para acompañarte una mañana más aquí en el despertador de Radio Disney Pachuca.

0: Hola, mami, feliz cumpleaños, te quiero mucho.
1: Feliz cumpleaños, mamá.
2: Chaparrita, sé que han sido días un poquito complicados, pero solo queremos recordarte que te amamos y que celebramos la felicidad de tu cumpleaños, mi chaparrita, ¿sale? Te amo, mi osito pan. Sé que te vas a reír después de escuchar este mensaje.
3: Alguien que te quiere te dejó esta nota de voz. ¡Hater!

0: Vienen tiempos de felicidad, no lo digo yo, lo dice Carlos Rivera, hay gente de Zora. Aparte, este despertador es prueba de ello. Querida Gaby, buenos días. Casi te despertamos, se nos adelantaste unos cuantos minutos, pero sabemos que es un día bastante ocupado, entonces te perdonamos. Que te vaya muy bonito, feliz cumpleaños. Este despertador tan especial es para ti, para que sepas lo mucho que cada una de estas personitas te ama. Y se nota en la voz, se nota en las palabras, así que también muchísimas gracias por confiar en nosotros. Oigan, qué padre que hayan agendado su despertador. Dice Gaby que sus planes serán comer en familia y que también agradece mucho por ese despertador y que sí, que saldrán adelante siempre, sobre todo si lo hacen juntos. Muchos abrazos para cada uno de ustedes, especialmente para ti, Gaby, que es tu cumpleaños, que sabemos que también esperas un pastel de zanahoria, algo delicioso. Y al soplar las velitas, tienes que pedir un deseo, o dos, o tres, o cuatro, o cinco, y que cada uno de ellos se haga realidad. Te mandamos muchos abrazos, saluditos desde la cabina del 95.7, y podemos decir que este es nuestro primer despertador entregado exitosamente. Muchísimas gracias por confiar en nosotros, y tú también quieres el tuyo, es a través de tu conexión que está en WhatsApp, 771-47-31-95.7. 6:14 a.m. y nosotros ya andamos al 100, pasaditos, ¿no? De 1,000,000 casi casi. Únetenos, por favor, y sigue escuchando Radio Disney.
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Es la música de Sober a las 6 de la mañana con 19 minutos. Y ahí te va información importante si vas sobre ruedas. Los autos que no podrán circular este martes son los que tienen holograma 1 y 2 engomado rosa, así como los vehículos foráneos. Y que en sus placas de circulación cuenten con terminación 7 y 8, para que lo tengas en cuenta. Oye, no me había dado cuenta que son las 6 con 19 y es 19 de mayo. Oigan, ya vamos con más música. Y en tu conexión también te estamos esperando. Ya casi hacemos el primer pase de lista porque sabemos que tú eres parte de los más despiertos de todo Pachuca. Sabemos que tú le ganaste al señor Sol. Porque sí, aquí le ganamos al Sol y al gallo en despertar más temprano. Vamos con esto que se llama Ride It, aquí en tu radio, Radio Disney Pachuca.

So Much Beauty se llama esta canción que escuchas aquí en El Despertador de Radio Disney Pachuca. 6:27 a.m. Buenos días. Y vamos a pasar lista, nada más para checar quién ya nos acompaña. Fer dice, listos para zarpar. Sí, la aventura del nuevo día espera y hay cosas nuevas por cumplir. Así que, ¡vámonos! Que tengas un grandioso día, Fer. Gracias por acompañarnos desde Acapulco. Meli también nos acompaña y le mandamos un abrazo gigantesco. Y a veces no hay mucho que decir, simplemente acompañar. Te mandamos muchos abrazos. Gracias también a Oscar Daniel, que dice buenos días y manda su meme. Magdalena dice buenos días, así como Moisés, Elías, Guillermo, buenos días. Y Guillermo nos deja la frase del universo, que dice más o menos así. Me preguntaron por qué amo tanto la música y solo pude decir que incluso en mis peores días nunca me deja en silencio. Así que gracias a la música por acompañarnos. Y no solo nos apoya en los malos días, también en los días de ejercicio. Hay un estudio hecho en una universidad de Finlandia que dice que la música no cambia la condición física ni exige más al corazón. La música simplemente ayuda a tolerar más tiempo el esfuerzo. Así que sí, puede convertirse en una súper herramienta extremadamente sencilla y gratuita que permite a las personas entrenar más sin sentir mayor cansancio al final. Esto se dijo en esta investigación, así que si tú vas a salir a hacer ejercicio, vas a ir al gym, vas a correr, a lo mejor sales en la bici, sí, tendrás que elegir una muy buena playlist o en su defecto, Radio Disney.

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0: Es la música de Blackpink a las 6:43. Buenos días, Pachuca. Buenos días también al Osho, que ya se está reportando. Ya está listo para un nuevo día para decretar salud, paz, dinero, amor, billuyo. Y todavía que le vaya bonito a Dani, mucho éxito en los exámenes. Un abrazo, gracias por acompañarnos, el Osho. Qué bueno que ya llegaste. Itzel también está con nosotros, dice, primero que nada, buenos días. Segundo que nada, ¿qué onda con el cafecito? Ya se va a armar. Ya, estamos a nada de armarlo. También Dani dice, Oli, buenos días, después de una tarde lluviosa. Esperamos el reporte del clima para hoy. Y de una vez les digo que a lo mejor sí llueve, oigan. Pues ahorita, en este momento vamos a checar el clima, que viene patrocinado por Mejor Lavo Temprano, porque al rato va a llover, así que mucha atención.
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0: Hoy se verán principalmente cielos nubosos en la bella airosa. Las temperaturas oscilarán entre los 12 grados y los 25 durante el día. Y la máxima se va a alcanzar sobre la 1 de la tarde, o sea que el calorcito de verdad se va a sentir a la 1 de la tarde. Prevalecerá el viento moderado del noroeste con rachas que podrían llegar hasta 37 kilómetros por hora por la tarde. Y la puesta del sol será a las 7:05, para que no te la pierdas. Por la tarde, chan, chan, chan, chan, tendremos chubascos tormentosos con cielo parcialmente nuboso, para que lo tengas en cuenta.
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0: ¿Qué onda, Radio Disney? Buenos días. Quisiera agendar este despertador para mi hermana para que inicie con toda la actitud su día. Ahorita que ya va camino a la uni, espero que le vaya muy bien y que tenga un excelente inicio de semana. Gracias, te quiero, hermana.
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Hacemos entrega de este despertador para Naomi, que anda escuchando el 95.7 camino a la universidad. Dice que ya casi termina su semestre, así que está muy emocionada por eso, pero también significa que días más pesados se aproximan, que están a la vuelta de la esquina. Hay mucho examen, entrega de proyectos, pero tranqui, tranqui, Naomi, te va a ir súper bien, porque te vamos a mandar toda la buena vibra del despertador de Radio Disney Pachuca. Y le quiere decir a Héctor que lo quiere mucho, que muchas gracias por siempre animarla, impulsarla y apoyarla, que para eso también son los hermanos. Un abrazo para los dos. Gracias, Héctor, por confiar en nosotros para despertar a una de tus personas favoritas. Y aquí lo hacemos de lunes a viernes, ¿sí? En el despertador de Radio Disney Pachuca, por si también quieres un despertador para tu hermana, que a lo mejor ya está teniendo un mal día, para tu mami, que va a ser su cumpleaños, para tu papá, que a lo mejor ya se jubiló, para tu abuelito, que quieres desearle un excelente día. Tú dinos a quién despertamos y nosotros lo armamos. 771-47-31-957. Ese es el primer paso. El segundo, que nos digas a quién vamos a despertar. El tercero, ¿qué canción quieres dedicar? Cuarto, ¿a qué hora quieres tu despertador? Y número cinco, ¿qué le vas a decir? Ese último va por tu cuenta, ¿vale? Pero con todo lo demás, nosotros te ayudamos.

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8: Son las 7.
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10: Hola, Radio Disney, muy buenos días. Oigan, quiero pedirles la canción de Runway de Lady Gaga. Gracias, Radio Disney.
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Runway le pertenece a Lady Gaga y Doe Chill. Lo escuchas a las 7:03. Y en este momento vamos a platicar de una verdad o un mito. Todo depende de lo que opines tú y ahorita en unos minutos igual te vamos a platicar cuál es la verdad. Pero en tu conexión tienes que responder 771-47-31-957. Los mosquitos te pican por lo dulce de tu sangre. ¿Verdad o mito? 771-47-31-957. Abrimos el debate. ¿Por qué es que te nos pican los mosquitos? ¿Cómo es que algunas personas parecemos buffet para los mosquitos? ¿Qué sucede ahí? 771-47-31-957. Obviamente te escuchamos y te leemos por acá y que tengas bonito día. Si tú ya vas sobre ruedas dirigiéndote a la escuela, al trabajo, que te vaya súper bien. Te dejamos esta canción para el camino. Le pertenece a CNCO.

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0: Viver Exa está en tu radio a las 7:14 en el despertador de Radio Disney Pachuca. Y entonces, ¿qué opinas acerca de la pregunta? ¿Los mosquitos te pican por lo dulce de tu sangre? Puedes responder en el 771-47-31-957. Gracias a Silvia, que dice, buen día, la respuesta a la pregunta es un mito. Carla, ahora te escuchamos a ti, buenos días.
1: Buenos días, Radio Disney. Oli. Es falso. Y los mosquitos se llenan porque la sangre es su comida.
0: Ok, pues sí, Silvia y Carla tienen la respuesta correcta. Esto es efectivamente un mito. Los mosquitos no detectan el azúcar ni eligen a sus víctimas por la dulzura de la sangre, sino que se sienten atraídos por el dióxido de carbono que exhalamos al respirar. El calor corporal también los llama y el sudor, ni se diga, además de los compuestos químicos naturales de tu piel. Ahora, una más difícil. ¿Los mosquitos y mosquitas nos pican a todos por igual? ¿O tú qué opinas? ¿Verdad o mito? 771-47-31-957. ¿Los mosquitos y las mosquitas nos pican a todos por igual? 7:15 para que tú puedas responder. Es a través del 771-47-31-957. Y ahora vamos con la música de Karol G.

0: Hija, mi querida Sandy, hermosa, preciosa, te adoro. Siempre has sido parte de mi corazón. Mi corazón lo tengo dividido porque también amo mucho a tu papá todavía. Desde luego a tus hermanos, a mis nietos, a mucha gente. Eres la hija que más se parece a mí. A lo mejor por lo loquita, a lo mejor porque tenemos los sentimientos muy a flor de piel y gozamos, pero también sufrimos muy, muy intensamente. Te quiero mucho. Te quiero muchísimo. Quisiera que tu vida fuera de algodón de dulce, pero como sé que eso no existe, quiero decirte que siempre estoy a tu lado y estaré para cuidarte, apoyarte en tus locuras y en las que no sean locuras, en tu felicidad y en tu tristeza y en todo lo que tú me quieras hacer con. Te amo y siempre te voy a amar. Y a tu papi también. Era un buen hombre y muy guapo. Te amo.
1: Mamá, hoy en este día tan especial quiero que despiertes con una sonrisa porque eres la razón de muchas de las mías. Gracias por tu amor infinito, por tu paciencia y por cada pequeño detalle que hace más grande mi vida. Eres mi guía, mi apoyo y mi hogar. Y no importa el día ni la hora, siempre estás ahí para mí. Y eso es algo que de verdad valoro no sabes cuánto. Y estoy segura que tu papá estaría muy orgulloso de ti. Y gracias, abuelo, por criar a esta hija tan maravillosa. Ojalá estuvieras aquí para darte ese abrazo que tanto he estado esperando darte. Los amo mucho a los dos y feliz cumpleaños al cielo, abuelo.

Algunos dicen que extrañar es una palabra dolorosa, porque ¿qué se hace con todo el amor que uno está dispuesto a dar si la otra persona ya no está? Así que, Sandy, este despertador es bastante especial porque es para recordar, es para apapachar también al corazón y decirle que todo va a estar bien, que sí, eventualmente. Te mandamos muchos abrazos, muchos apapachos, que tengas un feliz día a pesar de todo. Gracias a Andy por confiar en nosotros, para agendar este despertador y para entregarlo con todo el corazón. Porque tienen que saber que cada despertador es entregado con todo el amor. Sí, que tenemos acá en cabina, que es mucho. Así que gracias por dejar que los acompañemos en esta mañana. 7:29. Buenos días, oye. Si tú también quieres tu despertador, ya sabes a dónde tienes que mandar mensaje. Y ahorita igual estamos platicando, ¿verdad o mito que los mosquitos y las mosquitas nos pican a todos por igual? ¿Tú qué opinas? Tus opiniones, la controversia va en el 771-47-31-957. Mientras tanto, vamos con más música. Llega esto de Alan Walker.

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música de Bruno Mars, I Just Might, se llama y suena a las 7:40. 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En mayo, el cariño y el amor de mamá en Radio Disney te llegan. 7:41 es el momento de un break, guys. Porque llega la música del Harry con más style. Y esta canción se tiene que disfrutar. Así que respira.

0: quiero mandarle una felicitación a mi nieto Max, que ya mero termina su guardería y va a empezar su primeros pasos para el kinder. Que Dios lo bendiga siempre, te mando un abrazote y te quiero mucho, mi niño.
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0: vez tocó despertar a un peque Max, así que le mandamos muchos abrazos, ya que está creciendo muy rápido. Te mandamos muchos abrazos, Max. Gracias por acompañarnos en esta mañana. Que te vaya bonito. También sabemos que ya casi se nos va al kinder, pero por ahora tú disfruta de seguir jugando, de seguir riendo, de comer muchas mandarinas, porque sabemos que son tus paps. Te mandamos muchos abrazos. Oigan, ya 10 minutos nos separan de las 8 de la mañana y nosotros ya entregamos varios despertadores. Tú también puedes unirte al despertador con solo un WhatsApp en el 771-47-31-957. Más porque ahorita estamos en verdad o mito. Primero dijimos, los mosquitos nos pican por lo dulce de nuestra sangre. Ya muchos dijeron que esto efectivamente es un mito. Jova se une a estas personas, dice, yo tengo entendido que te pican por el calor a tu cuerpo. Efectivamente, Robert dice, es un mito. Ángel dice, los mosquitos me pican porque soy irresistible. Al parecer sí, Ángel. Pero también después dijimos, los mosquitos y las mosquitas pican por igual. Aquí están los conocedores, así que Alex, pasamos los micrófonos.
1: Buenos días, Radio Disney. Hola. Soy Alex y la respuesta de la pregunta es mito. No nos pican por igual.
0: No, pero ¿por qué? Apps dice, buenos días, presente. Así que ya llevo el check. Dice, no, efectivamente no nos pican por igual. Los que pican son principalmente las mosquitas. Los machos casi siempre se alimentan de néctar y no necesitan sangre. Las hembras sí pican porque requieren proteínas de la sangre para producir sus huevecillos. Así que muchísimas gracias también a Apps que está con nosotros. Carla igual nos dijo lo mismo, que las que nos pican son las mosquitas. Aileen, ¿tú qué opinas?
2: Hola, buenos días, Radio Disney. Es un mito, ya que los mosquitos se sienten atraídos por el calor corporal.
0: Ok.
2: Y el olor del sudor.
0: Muchísimas gracias, Aileen. Efectivamente. Pero entonces, ¿pican los mosquitos o las mosquitas? Lo primero que hay que aclarar es que no nos pican los mosquitos, justo como lo decía Apps y como también lo recordó Alex. Sino que nos pican son las mosquitas. Las hembras necesitan de nuestra sangre y sus proteínas para el proceso de generación y puesta de huevos en los que nacerán sus descendientes. Así que ahora, cada vez que me pique una mosquita, me dará más miedo. 7:52. Gracias por participar en el verdad o mito de este martes. Vamos con más música. Llega esto de Olivia Dean.

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7: Son las 8 en punto.
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8: Hola amigos de Radio Disney, quiero dedicarle el siguiente despertador a la reina de mi vida, a la razón de ser. Ella es súper fan de Louis, así es que le dedico Lemonade. Muchas gracias.
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arrancamos esta nueva hora despertando a la realeza. Así que, Romy, buenos días. Estas palabras, esta canción, la voz de Louis Tomlinson es toda tuya. Y ya nos enteramos que también te lanzaste al Tecate Emblema. ¡Uchi, qué padre! Y que lo viste así de cerquita. Ese es el sueño. Así que este despertador simplemente es para recordarte lo mucho que tu mami te quiere, te ama, te idolatra. Y también para recordar ese momento ahí, en el escenario, con Louis Tomlinson dándolo todo. Que tengas bonito día, Romy. Estás lista para tener un martes fenomenal con todas las letras. 8:03 a.m. Podemos decir que sí, arrancamos con una nueva hora. Lo interesante de esto es que tú nos digas dónde andas, qué está pasando allá afuera. ¿Checaron qué onda con el granizo, la lluvia de ayer? ¿Creen que se vuelva a repetir? Yo espero de todo corazón que no. A lo mejor sí que llueva, porque como que la lluvia aplaca un tantito al calor, un tantito, porque si no también hace bochorno. Pero seguimos con más música. Llega esto de Alex Warren, se llama Fever Dream. ¿Y dónde crees que lo escuchas? Aquí, en El Despertador, en Radio Disney Pachuca. Buenos días.

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Es BTS con esto que se llama Sam. A las 8:14 de la mañana, buenos días. Y aquí siempre hablamos de la importancia de la amistad, porque yo genuinamente creo que las amistades también salvan vidas. Porque con una palabra, a lo mejor tomarse un cafecito, el platicar, el ver una película juntos, lo cambia totalmente todo. Puede ser que tú estés teniendo un mal día, puede ser que a lo mejor y estás pasando una mala racha. Pero cuando te quedas a ver con tus amigos, con esa amistad que se conocen desde hace 1000 años, todo cambia. Y también, otra cosa de la que no se habla es este duelo que a veces atravesamos por la pérdida de amistades. ¿Tú qué opinas al respecto? Vamos a platicar acerca de por qué a veces le dejamos de hablar a nuestros amigos. En el 771-47-31-957 puedes responder la pregunta: ¿por qué tú y tu amigo o tu amiga se dejaron de hablar? Porque para que esto suceda tuvo que haber algo. A lo mejor simplemente fue la distancia, cambiaron los intereses, uno crece y también crece como persona y crece en oportunidades, y puede ser que eso no le guste a la otra persona. No lo sabemos, aquí hay muchas cosas de las cuales platicar. Así que es en el 771-47-31-957 para que nos platiques por qué tú y tu amigo o tu amiga se dejaron de hablar. Y todo lo que trajo consigo también, que es este duelo del cual no se menciona tanto, no se platica tanto, pero que igual duele, que igual lo tenemos que atravesar. 8:16, vamos con la música de Kenia O, se llama Roleta Rusa.

0: Este dedico música de Carlos Vives. ¿Y qué opinas? Como que Carlos Vives en esta canción se queja de que ya no existe el romance, que ya se acabaron estos días en los que dedicaban canciones y sobre todo había serenatas. Yo siento que eso es un tanto cierto, pero no tanto, porque también aquí agendamos despertadores, entonces sí hay personas que dedican canciones. Si tú quieres dedicar la tuya, es a través del 771-47-31-957. No le demos la razón a Carlos Vives. Oigan, y estamos platicando acerca de las amistades y de que muchas veces o algunas veces, si tienes suerte, le dejamos de hablar a ciertas amistades. Vamos a platicar en...
1: Conexión.
0: En el 771-47-31-957. Alejarse de una mala amistad es un acto fundamental de autocuidado. Pero también extrañamos a la otra persona. Decimos, ay, es que si éramos amigos. A veces también pensamos en todos los años que pasamos juntos. En las aventuras, a lo mejor si era tu compañero de conciertos, el que te llevaba y te traía, no sé. Cada quien tiene diferentes tipos de amistades. Pero tú cuéntanos a través de tu conexión, ¿por qué tú y tu amigo se dejaron de hablar? Romper con estos vínculos, que muchas veces también llegan a ser dañinos, es alguna forma de protegernos a nosotros mismos, de proteger nuestra energía. La amistad debería sentirse ligera, debería sentirse como un momento de paz, divertida. Pero si no nos hace sentir así, entonces está bien que cortemos esas amistades. ¿Tú qué opinas? Todas las opiniones son válidas en el 771-47-31-957, que básicamente es...
1: tu conexión.
0: Te esperamos y ahora vamos con algo de Ed Sheeran. Esto se llama Skeletons, a través de El Despertador de Radio Disney Pachuca.

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0: es Jalipot y Coco Jones a través del 95.7 de tu radio cuando nos dan las 8:39 de la mañana. Saludos para Mike, que dice buenos días. ¡Vámonos al trabajo! Ya llevan todo, las llaves, una botella de agua, nunca está de más, que el protector solar, ya se lo pusieron, súper importante igual. La sombrilla, por si acaso llueve, y el desayuno, el lunch, ese debería ser lo más importante. Qué bueno que ya vamos para el trabajo. José y Jocelyn también está con nosotros porque estamos platicando acerca de por qué les dejaron de hablar tú y tu mejor amigo. José dice, la verdad, nunca he sabido por qué. Al final de todo, creo que suele pasar porque, pues, se cerró una temporada y a veces pasa. Muchas gracias, José, por estar acá. Si tú tienes alguna otra cosa que decir, es a través del 771-47-31-957. ¿Por qué se dejaron de hablar tú y tu amigo? Podría ser como yo sé que dices, pues ya, solo fue una temporada, a lo mejor puede ser que en la escuela, dices, era mi temporada de escuela, ahora lo que sigue. ¿O tú qué opinas? Anaí, pasamos los micrófonos.
1: Yo me dejé de hablar con las personas que creí que eran mis amigas, pues, porque dejamos de trabajar en el mismo lugar, o porque en mi caso yo dejé de estudiar y ellos continuaban con sus estudios y perdimos comunicación, y a pesar de que existen las redes sociales y que los tengo de amigos, por así decirlo, pues no hablamos con frecuencia. Realmente puedo decir que los amigos son los que se cuentan con los dedos de las manos y que están contigo en las buenas y las malas. A veces las amistades que uno piensa que van a ser para siempre, a veces no lo son, y pues cuando los necesitas a veces no están para ti, pero sí te exigen que estés para ahí. Bonito día.
0: Bonito día, gracias Anaí. Anaí decidió hablar el idioma de la verdad. Ella dijo, así pasaron las cosas. Yo siento que un poco es que uno va cambiando. Uno ya no frecuenta tanto los lugares, por ejemplo, el lugar donde trabajaban, el donde estudiaban, y el hecho de ya no verse para algunas personas significa como un corte, aunque no necesariamente sea tan literal. Pero sí. ¿Ustedes qué opinan? Yo los dejo a ustedes que platiquen a través del 771-47-31-957. Ahorita juntamos todas las respuestas, todas las opiniones y hacemos como una conclusión. ¿Qué pasó? ¿Por qué tú y tu amigo se dejaron de hablar? 771-47-31-957. Llega la música de Aespa.

Este despertador va hasta Paseos de Chavarría, donde le deseamos a Lulú un excelente día. Y después de escuchar este mensaje, todo cambia. Uno va de mejor ánimo, con ganas, con entusiasmo, como que uno se inspira, y gracias a la canción también. Uno siente como bonito, como ciertas mariposas en el estómago, como que cierta emoción al recibir un despertador. Así que Lulú disfruta mucho de esa satisfacción de este momento, porque trabajar, cuidar, resolver, amar, abrazar, apapachar, escuchar, estar ahí, estar presente, también es una forma de heroísmo, así que tú lo estás haciendo súper bien. Y por eso Francisco te dejó este despertador, para recordártelo, para recordarte que lo estás haciendo bien, lo estás haciendo increíble, para que también de alguna forma, es una forma de echar porras. Así que gracias a Lulú por responder la llamada, que tengas un grandioso día, te mandamos muchos apapachos. Y gracias a Francisco, porque una vez más, confió en nosotros para hacer entrega de sus sentimientos, de este bonito regalo, porque nada como un despertador. Un despertador son emociones, son recuerdos, es una canción, es sentir, mira, casi como escalofríos en la piel. Si tú también quieres tu despertador y todo lo que trae consigo, que es este efecto, es en el 771-47-31-957. ¿Y qué canción podrías dedicar? La que tú quieras. Por ejemplo, nuestro querido Francisco puso de ejemplo esa de Benny Barra, que es una gran canción. O también podrías elegir a lo mejor algo de Obi Bermúdez, que justo va llegando. Tú decides qué canción quieres dedicar, pero dedícala, no te quedes con las ganas. 771-47-31-957.

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6: Son las 9
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7: Hola, quisiera ¿cómo es que se hace? De Yandel con Latin Mafia.

¿Cómo es que se hace? Suena aquí en el 95.7 de tu radio. Hace un ratito alguien que queremos mucho, la verdad, llegó a preguntar, ¿a qué hora se despiertan ustedes? Ustedes ya, a ciencia cierta, sin mentir, ¿a qué hora se despiertan? Por ejemplo, acá iniciamos el despertador a las 6 de la mañana, entonces tienes que llegar antes de las 6 de la mañana, no te puedes despertar a las 6, por ejemplo. Entonces nos despertamos más o menos, mira, nos vamos a lucir. Nos despertamos 4:30, cuando de verdad suena la alarma y de verdad uno se despierta. Pero ya ves que existe el 5 minutos más, 10 minutos más, que es todo un peligro, no lo hagan, ¿eh? No lo hagan, no lo recomiendo. El chiste es que estamos platicando acerca de a qué hora nos despertamos y cómo es que se hace, hablando de la canción, para despertar súper temprano. ¿Quieren un secreto? O más al ratito les voy a dar el secreto para despertar súper temprano. Por acá Mari dice presente y en sintonía. Ya llegamos a acompañarlos. Saludos desde la trabajación, que tengan bonito día. Muchísimas gracias, Mari. Ya llevas el check. También Magdalena está con nosotros y seguimos platicando acerca de por qué le dejaste de hablar a tu mejor amigo, a tu mejor amiga, a tu amigo del trabajo. Dice Magdalena, por cambio de trabajo y falta de tiempo. Muchas veces no es que queramos distanciarnos o separarnos de esas personas. De hecho, esas personas siento que siempre se quedan con nosotros en el Cora. Siempre nos van a acompañar cuando recordamos algo que les gustaba mucho, cuando escuchamos esa canción de las cuales era fan. Pero a veces también la distancia, los tiempos, como que uno dice, oye, hay que vernos el viernes. Y el viernes es como de, no, yo no puedo. El lunes tampoco puedo. El martes, ¿qué crees? Ese día menos. Siento que es difícil conforme uno va creciendo. ¿Tú qué opinas? ¿Tú por qué le dejaste de hablar a ese mejor amigo o mejor amiga? Platícanos en tu conexión.

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0: Es Luis Capaldi a las 9:14 con esto que se llama Say Love. Y se dice que la amistad no necesita frecuencia, no, al menos no tanto como el amor. Y es que cuando dejas de ver a tus amigos y los vuelves a ver, no sé, en 2, 3, 4, 6, 8 meses, ¿a poco no todo vuelve a ser igual? Todo vuelve a ser lo mismo. Se ponen al día, empiezan a platicar, todo es risas, diversión. Hasta te olvidó que debías la tarjeta, se te olvidaron todos los problemas, simplemente con una plática. Pero ese no es el chiste de esta conversación que estamos teniendo. No, porque estamos platicando acerca de cómo es que tú y tu mejor amigo se dejaron de hablar. Así que vamos contigo, Joa, te escuchamos.
1: Hola, Zuli,
0: Hola.
1: Pues que me haya dejado de hablar con un amigo así, creo que... No, nunca me ha pasado.
0: Ay, qué bueno.
1: Bueno, solo me pasó con una amiga. Se casó y pues ya, ¿sabes? Cambió un poquito eso, pero aún así cuando nos vemos sí nos saludábamos y eso. Pero obviamente ya no nos mandamos mensaje ni nada. Nada más así cuando se encontramos en la calle. Y con el resto de mis amigos, no, así que nos dejamos de hablar, no. Pero obviamente son amigos que luego conoces en el trabajo o en la escuela. Pues obviamente cuando estás en la escuela o en el trabajo juntos, pues platicas más con ellos, te mandas mensaje más seguido y todo. Y ya cuando se acaba esa etapa, ya sea de la escuela o de ese trabajo, pues obviamente baja como que la convivencia y a la vez los mensajes. Pero pues ya de vez en cuando hay en Navidad o en cumpleaños de alguien, pues ya mandas mensaje y te medio pones al día.
0: ¿Verdad? Y vuelve a ser como antes. Justo por eso estaba hablando acerca de la frecuencia, de si es muy necesario ver a nuestros amigos tan seguido, que en un mundo perfecto, en un mundo ideal, sí sería así, donde los viéramos todos los días, platicar todos los días, pero en este mundo en el que hay que chambear y que tenemos que hacer ciertas cosas, pero a veces no nos alcanzan las 24 horas del día. Fer también dice, a mí me dejaron de hablar por tonterías. Yo quería que abriera los ojos con su gato y ella era una aferrada. También pasa, oigan. Aquí te escuchamos y te leemos en el 771-47-31-957. Qué difícil esos casos, ¿no? Cuando tú dices, es que no te conviene, vente, vámonos para acá, no vayas con él. Pero a uno no le creen, uno no confían en uno que solo los quiere ver bien. Ay, vamos a platicar de eso también, pero ahora llega la música de Sofía Reyes.

Te me vas, se llama esto de León Larregui. Lo escuchas a las 9:25. Buenos días, Pachuca. Buenos días, mundo. Yo sé que tú estás buscando todavía un hobbit. Uno que sea extremo, pero también divertido y que sea un deporte. Te voy a platicar de un deporte que yo siento que sí es bastante extremo. Es un deporte extremo y de gravedad, donde los pilotos se acuestan boca arriba sobre un trineo de asfalto y descienden en un circuito pavimentado y empinado. Los trineos son como una mezcla entre el longboard, que es una patineta súper grande, y el trineo de invierno. Más o menos imagínatelo. Debido a que los participantes van más de cerca del suelo, la carrera, la resistencia al viento es menor. La velocidad más alta jamás registrada es de 90 millas por hora, alcanzada por el estadounidense Mac McIntyre en 2016. 101.90 millas por hora. ¿Qué opinas al respecto? Si van súper rápido, ¿no? Qué peligroso también podría ser. Si tú quieres, es un deporte, pero con precaución. Eso sí, con los expertos solo lo tienes que hacer. 9:26, llega la música de Oliver Tree aquí en tu radio.

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0: Hoy es un día hermoso, bello, chulo, y esta canción lo confirma, y no solo eso, sino que las personas a nuestro alrededor también. Entonces, si tú te topaste con una persona que te sonrió sin motivo alguno, que simplemente ella dijo, ay, hola, que te dijo buenos días, de buen ánimo, ay, atesora esos momentos, eso es bellísimo. Porque tenemos aquí un despertador, que es anónimo. El protagonista no es anónimo, el protagonista eres tú, Jovas, que te dejan un mensaje con mucho cariño para desearte feliz cumpleaños. Ya a ti te va a ir esos spoilers, entonces mejor yo ya no digo nada y mejor te dejo con esta personita que te deja estas bonitas palabras. Este despertador, aquí en el 95.7 de tu radio.
1: Hola, hola, que tengas un bonito día, muchas felicidades, te mando un fuerte abrazo, que la pases súper bonito y te consientes mucho. Ya sabes que te quiero mucho, que eres una persona muy especial y que, pues, que te deseo lo mejor, ¿vale? Pásala bonito y muy bonito día. Te quiero, bye.
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0: Hoy somos imparables, hoy todos los días, pero ¿con qué hoy más? Hoy le estamos echando más ganas. ¿Será que es martes? ¿Será que el sol está radiante? No sabemos qué sea. ¿O es que es el número 9? El número 9 esta vez nos está sonriendo. 19 de mayo, 9:52 a.m. Ya unos minutos nos separan de las 10 de la mañana, así que ha llegado el momento de decirle bye bye al despertador de Radio Disney Pachuca. Muchísimas gracias a ti que nos acompañaste desde las 6 de la mañana, a quien se sumó a las 7, a las 8 también mandaron un mensajito, a las 9 platicaron con nosotros acerca de la amistad. Gracias por eso. También a quienes agendaron sus despertadores. Qué bueno que les guste sorprender a sus personas favoritas, porque yo siento que es algo bello, es mágico, es radio pura, es conexión. Si tú quieres tu despertador, tienes hasta las 12 del día para agendarlo, así que córrele, que todavía hay chance. En el 771-47-31-957. Muchísimas gracias por todo, un besazo y todavía no me despido. Ni Sam, Sam también se queda acá conmigo.
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8: Son las 10.
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10: Radio Disney, ¿podrían ponerme The Fate of Ophelia de Taylor Swift, por favor? Me gusta mucho esa canción.

Es la música de Taylor Swift a las 10:03 de este 19 de mayo del 2026. Buenos días, Pachuca, buenos días, mundo. Estás escuchando el After del Despertador. Durante la siguiente hora, ahí te van algunas recomendaciones para que puedas agendar un despertador, algunas recomendaciones de canciones bellas para dedicar y también una que otra noticia cool. Si tú quieres seguir en sintonía, pues oye, súbele a tu radio porque traemos buena música. Unas para desbloquear los recuerdos. Sí, oye, agárrate también. Y en tu conexión puedes decir presente y en sintonía. 771-47-31-957. Yo soy Daniela Zuliqué y tu compañía, este cachito, este pedacito de la mañana. Y hoy es tu día de suerte, porque no solo me quedo un pedacito de la mañana, también me quedo otro pedacito de la tarde. Uy, no te salvas de mí. Así que llega esto de Playa Limbo, se llama El Eco de tu Voz, y lo escuchas a través de tu radio.

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0: I Feel So Free es cortesía del After del Despertador, así como también la buena del día.
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0: El ADN del agua del mar permite conocer la salud genética de los delfines. Un estudio en California demuestra que una simple muestra de agua puede revelar no solo qué especies de delfines viven en esa zona, sino también su diversidad genética. Este es un dato clave para la conservación marina. Es una nueva herramienta científica que abre una vía esperanzadora para proteger mejor a los delfines. Esto sin necesidad de capturarlos, tocarlos ni colocarles dispositivos. Esta fue la buena del día.
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0: Y seguimos con más música. Llega esto de Ana Torroja, se llama Problemas de Conversación y se trata de una colaboración con este man. Así que súbele a tu radio.

Cuéntame es de una de esas canciones cuando apenas estás conociendo a esa persona y quieres que te cuente todo, quieres que te diga qué onda, cuál fue tu primera mascota, cómo se llamaba, quieres que te diga que la escuela, cuáles fueron sus primeros amigos, cuáles son sus sueños, quieres saber todo. Y sí, está muy bonita para dedicar. Le pertenece a Yami Sabdié y a Alejandro Sanz, que si tú no te sabías la historia, Yami, mis respetos para Yami, ella ya tenía escrita esta canción y justo conoció a Alejandro Sanz en algún evento y solo fue de conocer de, ay, hola, mira, es Alejandro Sanz, ella es Yami y ya. Pero desde ahí como que se pasaron el contacto y le mandó la canción. Sí, ella no se esperó mucho tiempo, luego le mandó la canción y le dijo, oye, mira, esta canción siento que es perfecta para ti. Y Alejandro Sanz se enamoró de la canción y por eso ahora la estamos escuchando. Cuando alguien te diga que no puedes hacer algo, o cuando alguien te diga, no, espérate, no seas tan aventada, no, hombre, tú no les hagas caso, tú aviéntate. Que puede ser que en una de esas nos caigamos, nos raspemos, nos peguemos, pero si todo sale bien, oye, eso nadie te lo quita. Vamos con música de Sabrina Carpenter, se llama House Tour. 10 de la mañana con 29, buenos días.

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15 minutos nos separan de las 11 de la mañana y te voy a dar el secreto para que puedas darle un regalo a mamá. 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Dile por qué la amas con su nombre y tu R de paz. Ahora llega Ava Max.

10 de la mañana con 51. Ahí te van los 5 pasos para que puedas agendar tu despertador. Si en este momento tú te estás preguntando, ¿yo para qué quiero un despertador? ¿Qué es eso del despertador? Es magia pura. Sí, pero que podemos oír. Aquí en el 771-47-31-957. De lunes a viernes tenemos algo que se llama el despertador de Radio Disney Pachuca. Que nos dedicamos a despertar personas. ¿Cómo? Tú eres nuestro cómplice o nosotros somos tus cómplices, mejor dicho, porque tú tienes que también ayudarnos a armar toda esta faramaya. ¿Qué tienes que hacer? Ya que sabes a quién quieres sorprender, tienes que mandarnos su nombre y número de teléfono al 771-47-31-957. Desde cabina nosotros le vamos a marcar y le vamos a decir, oye, ¿qué crees? Alguien te dejó un despertador. Sí, ¿quieres escucharlo? Súbelo a tu radio. Lo interesante del despertador es que no solo es una nota de voz que tú mandas a través de tu conexión. Ah, porque no te había dicho, ¿verdad? Sí, tienes que mandar una notita de voz. Solo puedes decir como de Radio Disney, buenos días, este despertador es para una persona que me trae loco. Y ¡zas! Nosotros soltamos la canción. Algo así podría ser. O quizás quieres decirle, estoy orgullosa de ti, me encanta estar contigo, gracias por ser una persona bellísima, te mereces el mundo entero y por eso yo te dejo este despertador aquí en el 95.7. Algo así podría ser, pero no nos adelantemos. Ese es el paso número 5. Y vamos en el 3. Tienes que elegir una canción, la que tú quieras dedicar. 4. ¿A qué hora quieres tu despertador? Eliges un horario entre las 6 de la mañana y 10 de la mañana. Y ahora sí, el número 5 es tu nota de voz que mandas al 771-47-31-957. Así que te esperamos. Todavía quedan horarios. No todos los horarios, pero sí quedan horarios para que tú puedas agendar tu despertador. Y llega una canción que puedes dedicar.

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16: Son las 11.
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Santos Bravos están presentes en tu radio 95.7, 11 de la mañana con 2 minutos. Y saludos para los que van saliendo del trabajo, los que ya nos acompañan, gracias por estar acá. Los que apenas van empezando el día, ¿quién con ustedes? Oigan, los que van en el tráfico, yo espero que no haya tráfico. Y si no, ahí les va un abrazo y una nieve de limón, porque ya a estas horas, con estos 23 grados, ya no se antoja un cafecito. ¿O sí? Vamos con más música. Yo soy Daniela Zuliqué y tu compañía, este cachito, este pedacito de la mañana. Por acá ya se encuentra nuestro querido Max. Gracias a Sam por todo el apoyo en producción, que todavía no se va. Aquí la estoy viendo, mírala. Ahí anda. Se hace presente. Y hoy hay triple de canciones por si quieres nominar tus tres rolas, ¿vale? ¿Qué quieres escuchar en esta mañana? Eso es lo que nos dices en el 771-47-31-957.

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0: Potential y lo escuchas aquí en el 95.7 de tu radio. Y ese día tiene un potencial increíble, sí, ese día. ¿Por qué? Viene el triple de canciones. Ahorita sí habrá calorcito, pero estamos a unos 24 grados y con un helado, con una nieve, con un agua fresca, se siente más ligero el día. Por eso te digo que ese día tiene un gran potencial. Todo depende también del triple de canciones. Gracias a todos los que nominaron sus triples. Todos están increíbles, pero seguro ya saben que solo uno sale al aire. ¿Cuál será en este momento? Sí, en este momento vamos a descubrir quién será el triple de canciones ganador. Pero tú tienes que calificarlo a través de tu conexión que está en WhatsApp. En el 771-47-31-957. Nos puedes decir, wow, este triple de canciones hasta hizo que se me quitara el calorcito. O este triple de canciones se merece 3 helados y 4 nieves. O este triple de canciones se merece todo mi amor, así que ahí le van muchos corazones. Tú decides cómo calificas el triple de canciones, pero es a través de tu conexión que está en WhatsApp. 771-47-31-957. Y ahora sí, vamos a escuchar a la ganadora del triple de canciones. Que chan, chan, chan, chan, eres tú, yo sé, buenos días. ¿Qué vamos a escuchar?
1: Hola, buenos días. Buenos días. Hoy quiero nominar este triple de canciones. María de la Quinta Estación.
0: Ok, la Quinta Estación.
1: Segunda canción. La segunda es con Belanova, la de Por Ti.
0: Belanova.
1: Y la última con Dejaría Todo de Chayanne. Uy. Gracias, excelente martes.
0: Gracias, excelente martes también para ti. Pues este es tu triple de canciones. Iniciamos con algo de la Quinta Estación. ¿Podemos decir que este triple de canciones es de música 2000era? ¿Qué te hace sentir este triple? Califícalo a través de tu conexión. Y ahora sí, súbele a tu radio.
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el triple de canciones de Jose. ¿Qué escuchamos? Tres rolas increíbles, pero se dan cuenta que estas tres canciones son tres maneras de amar intensamente. Iniciamos con Daría de la Quinta Estación, que ¿qué no darías por ese amor? Por ti, de Belanova. Seguimos con esa otra rola, que es un amor más dulce, más soñador. Y terminamos con Entregar Completamente Todo con Chayanne. Dejaría todo porque tú te quedaras. ¡Uy! Alguien anda enamorada. Yo creo que de ahí se inspiró nuestra querida Jose para elegir estas tres rolas. Si tú quieres calificar este triple de canciones, ya sabes que te esperamos a través de tu conexión. Puedes decir si te gustó, si no te gustó, si le das un sol, ¿por qué no? A lo mejor tres medallas de oro, un disco de platino. Tú decides. Por acá ya tenemos a Mari, dice excelente triple de canciones, Radio Disney, me encantó, así que le doy todas las estrellas. Sobre todo a la de Daría, es mi fab por siempre. José dice excelente triple de canciones para este martes. Le damos rocolas y todos los Grammys. Y pues, saludos para Toño, que hice buen triple de canciones con bandas dos mileras y el papá de medio Latinoamérica. Yo digo que de todos, ¿no? Me encanta, le doy todas las palmas. Así que gracias, Chayanne, por tremendas rolas, también por consentirnos a nosotros, tus hijos. Ya, vamos con más música. 11 de la mañana con 31 minutos. Llega la música de Charlie Puth a toda velocidad. Pero antes, yo sé, tienes buen gusto, avalado por Radio Disney. Ahora sí, se vele que esto se llama Beat Yourself Up.

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0: Duff encontró la fuente de la juventud y dice que nos la va a dar si escuchamos todos sus éxitos. Entonces, por eso está aquí esta canción. No es cierto, pero ojalá fuera cierto. Vamos con Glo. Buenos días, ¿cómo estamos?
1: Hola, Zuli, buenos días. Gusto en escucharte en este horario. Gracias, jornada maratónica te tocó.
0: Vaya,
1: pero bueno,
0: que sí.
1: Aquí con todo el gusto del mundo escucharte este martes. Que tengan un excelente día, bendiciones.
0: Muchísimas gracias, Glo. Hoy tendrás un día espectacular, nada más porque me pasaste a saludarnos. Ándale, que tengas bonito día. Gracias por estar acá. Si tú quieres la mejor información, aquí está. Ya salieron las listas de convocados finales de varias selecciones para el torneo más importante del verano. Tú sabes de qué estoy hablando. Y destacan Cristiano, Messi y Neymar, que jugarán su último mundial. Oigan, qué nostálgico también, ¿no? El próximo juego de Lego Batman está a días de salir a la venta y con altas calificaciones en la crítica. Y es que, ¿qué podíamos esperar de Lego? Siempre triunfando. Y científicos lograron incubar pollitos sanos a partir de huevos artificiales. Cada vez más adelantados a la época. Oigan, vamos también con más música. Llega esto de Katy Perry a toda velocidad. Ya 10 minutos nos separan de las 12 del día.

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0: son las 12.
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Sí, tenemos la canción de... Ay, ay, ay, ay, ay. 12:02. Buenas tardes, buenas, buenas, Pachuca. Bienvenidos sean todos ustedes al 95.7 de tu radio. Si apenas encendiste tu radio o nos estás escuchando a través de la aplicación, nuestra página web, muchísimas gracias por la preferencia. Es más, te dejo esta canción de regalo, nada más para ti, ¿eh?

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¿Eres una de esas personas que cada que sale tiene un outfit de impacto que te ven y te dicen, wow, qué gran estilo? Y todavía con esta canción, mejor aún. Pues, ¿qué crees? Si tú eres una de esas personas, pero dices, ¿qué crees? Esto también cuesta trabajo. Esta producción, este nivel de estilo cuesta trabajo porque me tardo mucho tiempo. Ahí te va un hack para ti. Te daremos el hack perfecto para que ese tiempo que perdemos eligiendo nuestro outfit, mejor lo ahorremos y tengamos más tiempo para nosotros, para desayunar con calma, para llegar sin prisa a nuestro destino. ¿Qué tienes que hacer? Lo único que tenemos que hacer es crear una lista el domingo con los outfits para los 7 días de la semana. Tómate tu tiempo el fin de semana para planear tus outfits. Sí, y con eso te vas a ahorrar mucho tiempo. Además de que también puedes ir checando qué ropa ya no usas para ya de una vez sacarla del closet porque nada más acumula espacio. Sirve mucho esto, ¿vale? Yo te lo recomiendo. Este es el hack, el tip de este día. Que tiene estilo, oigan. 12:17. Buenas, buenas, Pachuca. Llega la música de Kenia O, se llama Ruleta Rusa.

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Carlos Vives, presente. Ross, presente. Gaby, presente. Muchas gracias por acompañarnos. Que tengan un grandioso día. Sabemos que ya están en la chamba, así que esta canción por eso viene con toda la fuerza. Se llama Te Dedico, 12 del día con 24 minutos. Y hoy en el ABC del artista, te vamos a presentar a un artista que ya conoces, que ya escucha su música, que incluso tiene 3 Grammys, que lo está haciendo increíble y va estrenando nuevo material discográfico, lo que significa que una gira se aproxima. Hoy conocerás más de cerca a Olivia Rodrigo. Y es que ella, antes de arrasar en la música, comenzó su carrera como actriz infantil. Protagonizó la serie Visaguard de Disney Channel y luego dio salto a High School Musical, el musical. Y es que esta serie le quedó como anillo al dedo. En esta serie interpreta a Nini, una joven que le gusta cantar y que también le gusta componer. Pues sí, aunque muchos la descubrieron como cantante por allá en 2021, ella ya componía y escribía sus propias canciones para la serie de High School Musical. Y Olivia Rodrigo ama escribir sus pensamientos, ama escribir poemas y letras de canciones a mano. Por ello, tiene una gran colección de cuadernos, prefiriendo componer de madrugada cuando siente mayor inspiración. ¿Quién diría que una de sus canciones está aquí en el 95.7 y que justo también fue escrita así, en el mayor momento de inspiración, en la madrugada? Y ahora está sonando en el 95.7 de tu radio, lo que puede hacer la inspiración en nosotros. Te presento a Olivia Rodrigo. Buenas, buenas.

Es la música de Hozier, se llama Too Sweet, te lo escuchas aquí en el 95.7 de tu radio. Y seguro has tenido algún déjà vu. Si no sabes qué es un déjà vu, aquí te lo explicamos. Viene de francés, que significa ya visto. O sea, es esta intensa sensación de haber vivido algo, de haber visto algo, de haber experimentado algo. Una situación exactamente igual como si lo hubieras vuelto a vivir. No sé si me entiendes. Es algo que dices, esto ya lo viví. Básicamente eso es un déjà vu. Científicamente se le conoce como paramnesia y no, no es una premonición, a pesar de que yo sí pensaba cuando era niña que era una premonición, pero no. Ni es un problema grave, tranqui. Es un fallo momentáneo en nuestra memoria. Y es que ahí te vas, ¿qué dice la ciencia? El 66% de la población mundial ha experimentado un déjà vu, al menos una vez en la vida. Tiene una duración promedio de unos 5 segundos y esto se va quitando conforme vamos creciendo. Pero a lo largo de los años se han propuesto más de 40 explicaciones teóricas de por qué tenemos un déjà vu. Desde una perspectiva neuroanatómica, este fenómeno se clasifica como una falla de la memoria episódica, justo como te lo decía hace ratito. O sea que el sistema encargado de almacenar los recuerdos personales algo está haciendo mal. Las investigaciones sugieren que el déjà vu podría originarse directamente en el hipocampo o en una estructura adyacente a la amígdala. En esta última región se postula la existencia de descargas neuronales espontáneas capaces de activar una sensación de familiaridad desordenada. ¿Qué significa esto? Que algo te resultó familiar, algo lo activó, te resultó familiar y por eso tu cerebro dice, no, esto ya lo vivimos, pero en realidad no lo has vivido, en realidad no es algo del futuro. Simplemente algo te resultó familiar y tu memoria tuvo como que una falla en los recuerdos y te hizo sentir esta sensación, conocida como el déjà vu. ¿Qué tal? ¿Han tenido déjà vus? Siento que a veces algunos sí dan miedo porque dices, no, esto ya pasó. Pero tranqui, es completamente normal. Vamos con la música de August Moon, aquí en tu radio en 95.7.

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El más romántico está aquí en el 95.7 de tu radio, que justo va estrenando álbum con este nombre, The Romantic, y que también va estrenando gira. Después de casi una década, se avienta a los escenarios, avienta a sacar nuevo material, y nosotros estamos encantados. La verdad, porque Bruno Mars emprenderá una gira internacional que va a recorrer ciudades como París, Londres, Chicago, Los Ángeles y México. México, donde ofrecerá 4 conciertos en el estadio GNP Seguros. Serán el 3, 4, 7 y 8 de diciembre. ¡Emocionados! ¡Que cante esta canción en vivo con el mariachi! Imagínalo nada más, ponlo en tu cabeza. Con esa guitarra. Yo solo espero que tenga de invitados, no sé a quién estaría bueno, ¿eh? A ver, hay que hacer debate de quién estaría bueno como invitado del concierto de Bruno Mars. Por ahora, seguimos con más música. 12:48.

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2: Es la 1:00 PM.
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Vuela Más Alto es música de Onda Vaselina o también conocidos como OV7. 1:08 de este 19 de mayo del 2026. ¿Qué dice la temperatura? Que hace calor, que estamos en mood, nos vamos a derretir, pero al ratito va a llover. Entonces estamos en esos días donde todo puede pasar. Hay que confiar que van a pasar cosas buenas, cosas padres. Igual y quién sabe qué tal y hoy te enamoras, uy, o te encuentras un milloncito. ¿Qué prefieres? Seguimos con algo que se llama Encontré el Amor.

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0: Y ahora que unos minutos nos separan de la 1:30, ha llegado el momento de decirte hasta la vista, baby. Ahora sí, ya te salvaste de mí, pero mañana, chan, chan, chan, chan, yo regreso. En punto de las 6 de la mañana para acompañarte en el despertador de Radio Disney Pachuca. Es jornada maratónica, pero ya después también va a llegar Mariana. Incluso ahorita ya viene corriendo a toda velocidad, entonces no te preocupes. Vas a tener un día fenomenal con todas las letras. Que tengas un grandioso día, gracias por acompañarnos, gracias a Bren, que estamos platicando acerca del déjà vu, a Rebe, bonita, preciosa, guapa, bella, que ya va saliendo de la escuela, a Fer, que también está con nosotros, Oscar Zapata, Tomás. Oye, Tomás, te voy a pasar los micrófonos a ti, porque ya sé que estás de este lado y no me puedo ir sin pasarte los micrófonos. Así que, ¿qué onda? ¿Qué nos vas a platicar en este martes?
1: Sí, ¿qué crees? Estoy trabajando y estoy escuchando la música y sí, está muy buena, ¿eh? Además que como que empezaste un día desde la mañana hasta ahorita como para doloridos o resentidos, ¿eh?
0: Ey, es que a veces una canción llega en el cora, ni modo que no la comparta con ustedes, ni modo que yo sea la única llorando, ¿no? Aquí todos parejos. Y ahora sí, ya me voy, gracias a producción, a Max, a Sam, un besazo para ti que andas escuchando en este momento 95.7. Yo soy Daniela Slique y te dejo en buenas manos. Te dejo con algo de Manuel Turizo y Maluma, el Pretty Boy.
2: ¡Qué rico, mi amor!

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Escuchas a Anima y eso que se llamaba The Angel y suena aquí en el 95.7 de tu radio. ¿Cómo estás? Ya a la 1:49. Oigan, estamos listos para arrancar este día juntos. Muchas gracias por acompañarnos, por estar acá presente y en sintonía. Yo soy Mariana, un placer. Y sí, nos quedamos juntos de aquí hasta las 9:00 p.m. ¿Te late? Por acá estamos contigo y obvio, llego súper bien acompañada. Llega Max conmigo en producción, y también Sam. Así que acá andamos, el equipazo. Así que te esperamos en tu conexión 771-4731-957. Mientras tanto, continuamos con más. Llega Katsaya, eso se llama Pink Up. Y suena aquí en tu radio.

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25: Desde Radio Disney, ¿me pueden poner, por favor, I Feel So Free de Madonna?

Escuchas a Madonna y eso que se llama I Feel So Free. Suena aquí en el 95.7 de tu radio. Ya las 2:05. ¿Cómo estás, En este martes te mandamos un abrazo muy grande en tu conexión. Claro que te esperamos. 771-4731-957 para que nos cuentes cómo estás, qué andas haciendo, qué tal tu día. Bueno, pues platícanoslo todo, que te leemos y te escuchamos con muchísimo gusto. Mientras tanto, obvio que continuamos con buena música. Llega ahora precisamente Sebastián Yatra. ¡Qué buena canción! Oigan, una de las primeras rolas con las que se hizo más famoso, ¿verdad? Se llama No Hay Nadie Más y suena aquí en tu radio, en Radio Disney 95.7, ya a las 2:05.

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Es Elena Rose junto con Ale y eso que se llama Tú en el 95.7 de tu radio. ¿Qué tal, eh? Oigan, ya por fin ha llegado el tan esperado y ansiado Martins en este martes. Y claro, en esta ocasión tenemos un enfrentamiento de otra galaxia, sí, con dos sagas de películas que nos han marcado y que se han vuelto cultura general del séptimo arte. Y es que, a ver, acá en una esquina tenemos precisamente a una saga de pelis que viene desde la comarca, obviamente escoltada por hobbits, sí, desde la Tierra Media. Y en esa esquina precisamente tenemos al team del Señor de los Anillos. ¿Qué tal, eh? Nos encanta. Oye, pero a ver, del otro lado, en la otra esquina, tenemos a una saga de pelis que viene desde otra galaxia muy muy lejana para conquistar el espacio exterior. Desde el Consejo de Jedi se llega el Team Star Wars. Así que, ¿qué onda? En tu conexión te esperamos para que nos digas hoy cuál es tu team favorito. ¿Team Señor de los Anillos o eres más Team Star Wars? Te leemos en tu conexión 771-47-31-957. Y mientras tú nos cuentas cuál es tu favorito, te dejamos con buena música. Llega ahora Harry Styles y esto que se llama American Girls. Y por supuesto suena aquí en tu radio, ya las 2:18.

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Escuchas a Naomi Scott y eso que se llama Gracie en el 95.7 de tu radio. Ya a las 2:27, oigan, pues ya. Al parecer el sol dijo, mi trabajo ha llegado aquí y ya se empezó a nublar. Así que a ver qué sucede más al rato, ¿eh? Según se esperan lluvias como ayer, así que ya te imaginarás. Ve guardando la calma y por favor, pues cualquier cosa, aquí estamos en tu conexión, te leemos para que nos digas qué onda. 771-47-31-95-7, tú puedes ser nuestro reportero RD. Oye, y ahí te va que precisamente en este Martins queremos que nos digas tú qué team eres. ¿Eres team Señor de los Anillos o tú eres más team de Star Wars? Te leemos en tu conexión y ahí te va. Un dato curioso precisamente del Señor de los Anillos es que todo este universo creado precisamente, pues está lleno de muchos secretos fáciles. Fascinantes. Desde el proceso de escritura hasta la épica filmación de toda la trilogía, bueno, una obra que esconde detalles sorprendentes que cambiaron para siempre la historia del cine y la literatura. Y es que precisamente Sean Bean le tiene fobia a los helicópteros y aviones. ¿Sabías eso? Bueno, él que le da precisamente vida al personaje de Boromir. Precisamente en Nueva Zelanda, para llegar a los sets de filmación en las cimas de las montañas, él escalaba con todo su vestuario de guerrero. ¿Qué tal, ¿Te imaginabas eso? Sí, lo hacía cada mañana precisamente por esa fobia que le tiene a los helicópteros y los aviones. ¿Qué? Y es que, bueno, así ha pasado con diferentes artistas, ¿no? Y ahí te va, que también ha habido diversos incidentes reales en pantalla. Por ejemplo, el grito desgarrador de Aragorn en Las Dos Torres cuando patean precisamente un casco de orco es real, sí. Viggo Mortensen se fracturó dos dedos del pie en esa toma y el director decidió incluir o sea que, para que veas que ese dolor que sintió era 100% real, no fake. ¿Qué tal? Amamos al Señor de los Anillos. Pero ¿qué onda? ¿Tú qué team eres? ¿Eres más team Señor de los Anillos o eres team Star Wars? Te leemos en tu conexión. Y mientras tanto te late y te dejamos con buena música, llega Sofía Reyes y esto que se llama Yo También, aquí a tu radio. Ya a las 2:29.

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Escuchas Illinium en el 95.7 de tu radio, ya las 2:42. Oigan, ¿qué onda? En tu conexión los acompañamos. 771-47-31-95.7. Justo te estamos contando, ¿tú qué team eres? A ver, platícanos, en tu conexión te leemos. 771-47-31-95.7 para que nos digas. Yo soy team Señor de los Anillos, o yo soy más team Star Wars. A ver, cuéntanos, en tu conexión te escuchamos. Por acá nos dice Mike, yo soy team Señor de los Anillos. Eso, Lorenzo, ¿cómo Lorenzo? Esa no era la pregunta. Magda por acá, igual, que está con nosotros. Le mandamos un gran, gran abrazo. Por supuesto, queremos que tú nos cuentes qué onda. ¿Tú qué team eres? ¿Eres más team Señor de los Anillos o eres más teams? Ay, a ver, déjenos checar con producción. Mientras tanto, en tu conexión te seguimos escuchando. Llega DJ O aquí al 95.7 de tu radio. Así que súbele a Radio Disney 95.7.

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Escuchas a Muse y esto que se llama Be With You en el 95.7 de tu radio. Qué linda canción, ya las 3:07. Oigan, en este martes nosotros los seguimos acompañando y les contamos qué onda. A ver, ¿tú qué team eres? ¿Eres más team de precisamente El Señor de los Anillos o eres más team de precisamente Harry Potter? ¿Qué onda? En tu conexión te leemos 771-47-31-95-7. Ya te dimos datos curiosos precisamente del Señor de los Anillos, pero ahí te va acerca de Harry Potter. Y es que sabías que la autora comparte fecha de nacimiento con su personaje principal, que es Harry, que nació el 31 de julio de 1980 y Rowling el 31 de julio del 65. ¿Qué tal, eh? Y ahí te va, que muchos de los orígenes de los nombres fueron precisamente sacados de tumbas. Sí, los apellidos de Voldemort, McGonagall y Tom Riddle precisamente provienen de nombres reales de Edimburgo. Así las cosas, ¿eh? Y es que precisamente otro dato más, bueno, pero ahora precisamente El Señor de los Anillos, es que el enano más alto, precisamente John Rhys, quien interpreta al enano Gimli, mide 1.85. ¿Qué tal, eh? Superando la estatura de los actores que interpretan, por supuesto, a personajes como Frodo, a Sam, a Merry, a Pippin, que eso está increíble, ¿no? Porque imagínate, es de los más enanos y mide 1.85. ¡Wow! Así las cosas. Lo que es la magia del cine, ¿no? Oigan, y aparte, precisamente hay un tatuaje en comunidad, que los 9 actores que interpretan a la comunidad del anillo, salvo el doble de John Rhys, se tatuaron el número 9 en el élfico, precisamente como símbolo, pues, de su amistad tras todo este rodaje tan épico. ¿Qué tal, eh? ¡Qué bonito! ¡Nos encanta! Así las cosas. Pues síguenos contando en tu conexión, ¿qué onda? ¿Tú por quién vas a votar en este Martins? Ya sea El Señor de los Anillos o Harry Potter. Por acá Lorenzo dice, yo soy más team Harry Potter. Ana dice, soy team Harry Potter. Anaí también. Luz también dice que es team Harry Potter. Vale, también. Vic por acá dice, hola, yo soy team del Señor de los Anillos. Eso. Cósmica igual dice que es team Señor de los Anillos. Magda dice que es team Harry Potter. Leo también. Híjole, se está dividiendo la cosa. Pero a ver, en tu conexión te esperamos para que nos cuentes. Yo soy Mariana, un placer acompañarte. Me quedo contigo hasta las 9 y mientras tanto llega buena música de Robbie Williams. Se llama Supreme, lo que escuchas aquí en tu radio.

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Escuchas así en Espiro y eso que se llama Die on this Hill en el 95.7 de tu radio, ya a las 3:25. En tu conexión te acompañamos. 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Mientras tanto, más buena música llega Alan Walker, eso se llama Getaway y suena aquí en tu radio.

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Escuchas ese inicio que se llama Side Effects en el 95.7 de tu radio, ya las 3:35. ¿Y qué onda? ¿Tú por quién vas a votar en el Martins de hoy? Y es que de un lado tenemos nada más y nada menos que el Señor de los Anillos. Y del otro lado llega también Harry Potter, ¿eh? Así que en tu conexión te estaremos esperando para que nos digas ¿qué onda? ¿Tú qué team eres? Por acá, a ver, te platicamos. Y es que precisamente hablando de Harry Potter, el director de Hogwarts, bueno, pues sabemos que dominaba múltiples habilidades, incluyendo saber hablar sireno, sí. No solo eso, sino que también entendía el parcel y era experto en alquimia y legeraminicia. Así que además de poder, pues aparece sin capa, ¿eh? ¿Qué tal? Así las cosas, era un genio, digámoslo así. Y ahí te va que el significado de Hogwarts, su nombre en latín, precisamente se traduce, pues de forma bastante cómica, como nunca hagas cosquillas a un dragón dormido. ¿Te imaginabas eso? Así las cosas, ¿eh? Y el número 7 de la magia, que para ellos es muy importante, es clave en la saga, porque hay 7 libros, 7 años de educación en Hogwarts, 7 jugadores en el equipo de Quidditch y 7 Horrocrux. ¿Qué tal, eh? Así las cosas. Entonces, cuéntanos qué onda. ¿Tú eres más fan de precisamente Harry Potter o eres más fan precisamente del Señor de los Anillos? Te leemos en tu conexión y mientras tanto te dejamos con The Wanted. Esto se llama Glad You Came y suena aquí en tu radio.

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3: Hola, hola. Te saluda Ale Cruz. El subsecretario de Salud Eduardo Clark informó que de octubre de 2024 a mayo de 2026 se concluyeron y pusieron en operación 29 proyectos hospitalarios en México. Además, presentó el plan de infraestructura hospitalaria del gobierno federal, que contempla la construcción de 9,139 camas adicionales. La Secretaría de Bienestar e Inclusión Social de Hidalgo, a través del Instituto Hidalguense de la Juventud, abrió la convocatoria Titúlate, que brinda un apoyo económico para este trámite. Desde el lunes 18 de mayo y hasta el viernes 19 de junio, las y los jóvenes de entre 18 y 29 años que estén en proceso de titulación en instituciones públicas del Estado podrán registrarse en busca de obtener este beneficio, donde podrán recibir 3,000 pesos para solventar dicho proceso.
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Es Martin Garrix y eso que se llama Catarina en el 95.7 de tu radio. Ya a las 3:53, ahora sí momento de descubrir qué onda con el Martín. ¿Quién fue el team ganador? ¿Team del Señor de los Anillos o Team Harry Potter? Y es que por acá, híjole, se quedó a muy poquitos votos precisamente. Pues una de las sagas que nos encanta, la verdad es que yo había votado por ella, pero no ganó. Ganó nada más y nada menos que una saga que, bueno, precisamente... Ahí te va, que el primer libro fue lanzado en 1997, ¿te imaginabas? Hay bastantes libros, precisamente. El último salió en el 2016. Y bueno, de películas, ni te contamos. Igual son bastantes, que la última fue lanzada en el 2011. Hablamos de una saga espectacular, una novela fantástica escrita por, precisamente, J.K. Rowling, que describe precisamente esas aventuras de un joven aprendiz de magia y hechicería. Hablamos de Harry Potter, que se lleva todas las palmas y el aplauso en este Martín, ¿sí? Porque justo... es el team ganador en este día, por poquito, pero sí, fue el ganador, definitivamente sabemos, nos dimos cuenta que te encanta más. Oye, pues gracias por participar en este Martins, mientras tanto continuamos con más. Llegaba Max aquí a tu radio, así que súbele a Radio Disney Pachuca.

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22: Hola, Radio Disney, ¿me podrían poner Entrégame de Dani Aushani, Chino y Nacho, porfa? Gracias.

es Chino y Nacho. Y eso que es lo nuevo y se llama Entrégame en el 95.7 de tu radio. ¿Qué tal, Ya las 4:04, hora espejo aquí en tu radio. Hemos iniciado ya una hora más juntos, la tercera hora para ser exactos. Gracias por acompañarnos y estar presente y en sintonía. Oigan, qué bonito leerlos, qué bonito escucharlos. Y por supuesto, nosotros continuamos contigo en tu conexión. Estamos a través del 771-4731-957. Y te recordamos que hoy es triple de canciones, Así que por favor, ve pensando en esas canciones que te encantan, en esas tres canciones que quieres escuchar a través del 771-4731-957. Dinos qué onda, cuáles canciones vamos a escuchar en este día. Ahí te va, te esperamos. Recuerda, tres canciones con algo en común, a lo mejor tres canciones románticas, tres canciones para bailar, tres canciones pueden ser de boy bands, tres canciones de reyes o reinas del pop, del rock. ¿Qué se te ocurre? Recuerda, tres canciones con algo en común, pero que no se repita el artista, ¿va? Así que te leemos en tu conexión. Mientras tanto, te dejamos con Bebe Rexha y eso que se llama New Religion aquí en tu radio. Ya las 4:05.

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Escuchas a Lola Índigo y eso que se llama Tus Iniciales en el 95.7 de tu radio. Oigan, ha llegado el momento de escuchar qué onda con el triple de canciones de esta tarde. Y es que en tu conexión te estábamos esperando para que nos contaras qué tres canciones con algo en común querías escuchar en este martes. Martes además un poco melancólico, martes como que lluvioso, tristón. A ver, cuéntanos en tu conexión. Y es que precisamente estamos listos para escuchar qué onda. A ver, ¿cuál será el triple de canciones de este día? Bueno, pues por acá va llegando nuestro querido Santi, que tiene, híjole, tres buenísimas rolas. Así que en tu conexión te estaremos esperando para que nos cuentes si te gusta, si no te gusta, a ver qué piensas. Así que por acá te leemos en tu conexión 771-47-31-957 para que nos cuentas qué onda con este triple de canciones. ¿Cuántas tormentas le vas a dar? ¿Cuántas manitas arriba? ¿Cuántos corazones? Bueno, pues por acá te leemos en tu conexión. Y mientras tanto te decimos que llega precisamente este triple con buenísimas rolas. Llega Tiziano Ferro con Tardes Negras. Uy, qué rolón. Llega precisamente igual Sin Bandera con Mientes también. Y llega Coleccionista de Canciones. Uy, de Camila. ¿Qué tal, eh? Un muy buen triple para este mood de lluvia. Así que súbele a tu radio, disfruta esas canciones y en tu conexión te esperamos para que nos digas qué calificación le da. Mientras tanto, te dejamos ya con el triple de Santi.

0: ¡Qué rolón! Escúchase, Camila, y eso que se llama coleccionista de canciones en el 95.7 de tu radio. Oigan, qué buena rola, qué grandes canciones las que tuvimos en este día en el triple de hoy. Por acá, claro, se hizo presente Camila con esta gran canción, Tiziano Ferro con Tardes Negras y Mientes de Sin Bandera. ¿Qué onda? Y en tu conexión, queremos que califiques el triple de Santi, que ya por acá nos dijo que le encantó escuchar estas rolas con este clima. Pero a ver, por acá también nos dice Itzel, uy, muy buen triple, me acordé de alguien, dice felicidades a quien lo propuso. Eso, Itzel, muchas gracias. Por acá igual José dice, ay, estuvo muy romántico, le voy a dar unas rosas rojas y unos vinilos. Eso, dice, solo la de Tiziano le pongo 9. ¿Cómo? Fue la mejor canción. Les mandamos un abrazo, gracias. Por acá igual Gris, cuéntanos qué onda. A ver, platícanos, ¿te gustó este triple?
1: Hola, hola, buenas tardes. Hola. Es un fabuloso triple. 10 de 10 se queda corto, es 100 de 100. Y las tres son de mis favoritas. Le vamos a dar unos claveles, unas rosas, unos tulipanes, un cafecito.
0: Eso.
1: Unos chocolatitos y unas guitarritas, corazones. Y por supuesto, 10 premios al Grammy y 10 discos de oro. Saludos y excelente tarde.
0: Gracias, Grace. Qué bueno que te encantó por acá. Fer igual dice, 10 de 10 este gran triple que me trajo recuerdos. ¡Ay, qué cosas! Dani dice que le encantó y que lo disfrutó muchísimo mientras va de regreso a casa. Eso es todo. Que te vaya increíble, Dani. Te mandamos un abrazo y bueno, gracias a todos ustedes por calificar el triple de hoy. Mientras tanto, no te vayas. Continuamos con mucho más aquí en el 95.7 de tu radio. Así que súbele a Radio Disney Pachuca, que aún tenemos mucho, pero mucho que contarte.

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Es Katy Perry, eso que se llama Van Dyce en el 95.7 de tu radio. Ya a las 4:46. Oigan, el tiempo ha pasado volando. Y momento ahora de contarte qué está pasando en redes sociales. ¿Qué onda? ¿Cuáles son las tendencias de hoy? Bueno, pues presta mucha atención porque en este momento justo te vamos a platicar que a ver, ¿cómo? ¿Qué onda con que Cruz Azul lanzó una película y ayer fue la premier? ¿Qué cosa? Sí, así como lo oyes. Y es que ya se dio a conocer precisamente esta película que se llama Azul Oscuro, Azul Celeste. Justo, más que película, es un documental que contará pues todo el drama, todos los escándalos y los momentos más polémicos detrás de la máquina y de la era de Billy Álvarez, ¿eh? La cinta, pues obvio, ya fue presentada en el Festival Internacional del Cine en Guadalajara y llegará a salas este próximo 28 de mayo. Y ojo que no solo es fútbol, ¿eh? El documental mezcla historia, poder, polémicas y todo lo que pasó dentro de la cooperativa Cruz Azul. ¿Qué onda? ¿La verías? A ver, queremos saber tu opinión. Tú que le vas al Cruz Azul y que sabemos que están en la final. Platícanos si tú la verías. Te leemos 771-47-3195-7. Mientras tanto, nosotros continuamos con más. Llega Kenia Os, esto se llama Problemática. ¿Qué tal lo nuevo de ella? Aquí en tu radio. Ya a las 4:47.

las 4:52, escuchas a la Rosalía y eso que se llama Lie Like You Love Me, suena aquí en el 95.7 de tu radio. Oigan, ¿qué onda? ¿Les contamos el tip de hoy? Bueno, pues ahí te va. Si tú quieres unas manos bonitas y suaves sin gastar dinero, ese tip te va a ayudar muchísimo porque además es rápido. Antes de dormir, aplica crema humectante y da un pequeño masaje en tus manos y cutículas. Si lavas mucho los trastes o usas gel antibacterial demasiado durante el día, claro que tus manos se van a resecar más rápido. También otro tip que puedes hacer es exfoliarlas una vez por semana con azúcar y miel, precisamente para ayudar toda esa piel muerta y precisamente devolverle esa suavidad. Y es que las manos cuidadas también hablan muy bien de ti, ¿eh? Así que ahí te lo dejamos de tarea, ¿eh? Mientras tanto, nosotros continuamos con más. Llega Aitana y eso que se llama Formentera. ¡Qué buena rola! Tenía rato que no la escuchábamos. Así que súbela a tu radio. Ya a las 4:53.

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11: Hola, Radio Disney. Quería ver si me podían poner, por favor, la canción de Tropicoqueta de Karol G. Me encanta.

admitir que tengo una pequeña, pero muy pequeña obsesión con esta canción. Escuchas a Karol G. Es que me encanta el sample de Mambo No. 5. ¿A poco no? Está bueno, ¿no? Oigan, se llama Tropico. ¿Qué tal lo que escuchas aquí en el 95.7 de tu radio? Yo soy Mariana, un placer. Y nos quedamos juntos hasta las 9 de la noche. Te late. Así que venle subiendo a tu radio. Y a través de tu conexión te leemos 771-47-31-957. Y mientras tanto, ¿qué crees? Tenemos sorpresas, ¿eh? 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Este mayo, el amor más grande se vive en Radio Disney Pachuca. Ahora más buena música. Este será el que se hace presente con esto que se llama Skeletons, aquí en tu radio.

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Es Latin Mafia y eso que se llama ¿Cómo es que se hace? Ya a las 5:17 y oye, en tu conexión te acompañamos para que nos cuentes, para que ya comience este día de inserta. Aquí estás listo. Y es que a ver, ¿se han puesto a pensar en cómo hay tradiciones que automáticamente nos cambian el ánimo? Sí. Hay fechas que huelen a comida rica, a reunión familiar, a música, a recuerdos. Y justo hoy queremos hablar de eso en el inserta aquí. A ver, cuéntanos, inserta aquí tu tradición favorita. Desde el grito de independencia, el pan de muertos, las uvas de año nuevo, esa cena navideña que nunca falla. Todos tenemos una tradición que nos marca. Así que queremos que participes con nosotros y nos cuentes cuál es esa tradición que más disfrutas y por qué. ¿Cuál es tu favorita? Ya sea por la comida, por la convivencia, por lo que sea. Te esperamos en tu conexión para que nos platiques. Y mientras tanto te late si te dejamos con buena música. Bueno, pues te esperamos. Ahora llega Lewis Capaldi. Esto se llama Stay With Love. Y suena aquí en tu radio. Ya a las 5:18.

Hasta The Weeknd y eso que se llama Die For You y suena aquí en el 95.7 de tu radio. ¿Qué tal, Ya a las 5:31 y te estamos preguntando en tu conexión. A ver, cuéntanos, ¿cuál es tu tradición favorita? Inserta aquí tu tradición favorita. Y es que hay tantas cosas, pero a ver, una que sin duda nos fascina es septiembre. Y es que sí, septiembre en México se siente diferente, ¿no? Las calles se llenan de banderas, suena el mariachi por todos lados. Obviamente no falta el pozole, los antojitos y el clásico ¡Viva México! Oigan, y es que el 15 de septiembre no solo es una fecha histórica, es una noche de reunión, de cantar, de gritar, de sentirse orgulloso de que eres mexicano. Y eso se contagia, porque más allá de la historia, esta fecha termina pues convirtiéndose en un momento para convivir, para recordar nuestras raíces y sobre todo para sentirnos orgullosos de lo mexicanos que somos. Pero a ver, queremos saber más. ¿Cómo vives el grito en casa? ¿Tienes alguna tradición que nunca falta? ¿O de plano tú eres de los que dicen, yo ni festejo eso porque conozco varias personas que son raros, no festejan nada? A ver, ¿qué onda? Cuéntanos en tu conexión. ¿Tú cuál es tu tradición favorita? ¿Navidad? ¿Año Nuevo? Día de Muertos puede ser, Semana Santa. Cuéntanos en tu conexión. Mientras tanto, llega Alex Warren. Eso se llama Fever Dream y suena aquí en tu radio. Ya a las 5:32.

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eso que se llama Beautiful en el 95.7 de tu radio. ¿Qué tal, eh? ¡Qué buena rola! Ya a las 5:48 y nosotros te seguimos esperando para que nos cuentes qué onda. A ver, inserta aquí tu tradición favorita. Y es que sabemos que, por ejemplo, la Semana Santa es una de esas temporadas donde más viajan las familias mexicanas. Muchas personas aprovechan esos días para ir a la playa, para visitar pueblos, para reunirse con sus familias. Y por eso las carreteras y balnearios siempre están llenísimos. Además de que muchos hogares, pues todavía se conservan tradiciones como preparar, pues, la capirotada, comer platillos diferentes durante esa semana, o a lo mejor muchas cosas del mar, pescados, cosas riquísimas. Y algo muy curioso es que como cada región vive esta tradición de forma diferente, ¿no? Hay lugares en donde Semana Santa es completamente solemne, y otros donde se convierte en un ambiente familiar casi festivo, lleno de comida típica, música y convivencia. Así que cuéntanos, ¿qué onda? ¿Cuál es tu festividad, tu tradición favorita? A ver, ¿qué es lo más típico que hacen durante Semana Santa, no? ¿Son de viajar, de quedarse en familia? A ver, te leemos en tu conexión. Y es que sabías, por ejemplo, también que, bueno, hablando de otra festividad, de otra tradición, el Día de Muertos fue declarado Patrimonio Cultural Inmaterial de la Humanidad precisamente por la UNESCO. Sí, una de las mejores tradiciones mexicanas que, bueno, es admirada por todo el mundo precisamente por los colores, por la historia, por su manera tan única de recordar a quienes ya no están. Y es que definitivamente el cempasúchil, las veladoras, el pan de muerto, no solo son decoración, cada elemento de la ofrenda tiene un significado especial. Así que cuéntanos qué onda, ¿cuál es tu tradición favorita? Te leemos, cuéntanos por qué. Mientras tanto llega Twice, eso se llama Me and You. Y por supuesto, suena aquí, en el 95.7 de tu radio, ya a las 5:49.

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12: Son las 6.
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16: ¿Podrían ponerme la canción de Go de Blackpink, por favor? Me gusta mucho esa canción. Gracias.